0: Manuel Medrano, esto se llama La Distancia, tus canciones favoritas en esta noche muy especial para Medellín. Caro, hoy el clima estuvo totalmente diferente a todos los días de esta semana.
1: Totalmente diferente, el clima nos regaló una sonrisa, así que eso es un motivo más para agradecerle a la vida por este día tan maravilloso y con esa programación que tenemos con Radio Tiempo 105.9 poder compartir esa programación con quienes más queremos.

0: nuestros artistas Radio Tiempo de concierto a esta hora en Tiempo de Luna, retornando a casa con tus canciones favoritas. Mañana una cita temprana, mañanera, feliz para despertar a tiempo. ¿Quiénes estarán allí, Caro?
1: Total, y mañana obviamente a primera hora estará Jeff Bravo y también estará yo acompañándolos, Caro Prada, despertando a tiempo con los clásicos Radio Tiempo. Y finalizando hoy, Liz Marulanda con Navegantes de la Noche, para que estemos muy preparados.
0: Tiempo de canciones a esta hora en tu Tiempo de Luna, Radio Tiempo, Necesito un Amigo.

0: oyes? Perfectos para esta noche aquí en Tiempo de Luna con tu Radio Tiempo 105.9, 744. Es una noche perfecta para decir yo escucho Radio Tiempo todo el tiempo.
1: Con los 105.9, la invitación para que sigamos cantando todo pulmón y contados minutos para estar con Navegantes de la Noche. Ya llega Liz Marulanda, ya está aquí en cabina para seguirlos acompañando a todos ustedes con los 105.9.
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0: Estamos juntos en esta noche Radio Tiempo 105.9. Ey, yo creo que ya podemos jugar en la ciudad de Medellín como en las mañanas, como llueve o no llueve. ¿Ustedes qué dicen? ¿Vamos a tener días más cálidos o días más fríos en la ciudad de Medellín? Porque la verdad está como difícil adivinar el pronóstico del clima en la ciudad de la eterna primavera, pero luego, después de un día tan bonito como el que nos regaló la ciudad hoy, es momento de soltar el control. Por favor, suelta ya todo ese montón de pensamientos, deja de sobrepensar sobre tantos escenarios y mejor dediquémonos a pensar de manera bonita, a dedicar canciones y a disfrutar de la tranquilidad de la noche. Llega Navegantes de la Noche y con ella, por supuesto, la música y las canciones más dedicables de los 105.9, entregándote muchos pretextos para que disfrutes con nosotros esta noche 105.9. Como cada noche, estoy contigo. Yo soy arroba Liz Marulanda, es el Liz con doble S. Me encanta acompañarte todo el tiempo aquí en tu Radio Tiempo con la dirección y la programación de John Jairo Silva. Así oficialmente tú y yo somos Navegantes de la Noche.
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0: Y estoy lista para hacer un recorrido por las tendencias y por las novedades. A ver si adivinan por quién voy a empezar. Ustedes son Team Ey, por amarte así. O no sé, nunca voy a olvidarte. A ver, ¿o cuál otra? Azul, como el mar azul. Ah, sí, estoy hablando de Cristian Castro. Imagínense que Cristian Castro recibirá un premio Billboard por su trayectoria artística. Y además de eso, pues estará en la gala. Recibimos esta importante noticia que hoy fue tendencia a través de las redes sociales porque será homenajeado por los premios Billboard de la música latina 2026. Y ustedes pensarán que eso es muy lejos y no. Imagínense que estos premios se celebrarán el próximo 22 de octubre en vivo desde Miami y nosotros estaremos muy pendientes porque nuestro cantante Radio Tiempo mexicano recibirá este importante premio de parte de los Billboard, que hace un reconocimiento por sus más de 3 décadas de carrera y por su aporte, por supuesto, al pop latino y a la música romántica. Y pues además, Cristian Castro nos ofrecerá una presentación. Hace algunos días yo en mis redes sociales personales decía como, ey, ¿a qué santo hay que rezarle para que Cristian Castro venga a la ciudad de Medellín? Pues bueno, vamos a seguir deseando con todo el corazón que Cristian Castro desee la ciudad de la eterna primavera y que reciba este merecido premio a través de los Billboards y que muy pronto los cante con nosotros, sus oyentes Radio Tiempo de la ciudad de Medellín. Esta es una de las más importantes noticias y tendencias de nuestro universo pop latino y por supuesto yo te las cuento a través de los 105.9, pero puedes leerlas a través de radiotiempo.co y también a través de nuestro Instagram @radiotiempo105.9 y a través de radiotiempo105.9. Ahí estamos entonces con las tendencias y las novedades con las que finalizamos este día ya muy cerquita a la mitad del mes, hoy miércoles 14 de octubre. Así que a esta hora y todo el tiempo confirmamos que estás en Radio Tiempo y que esta es una de nuestras más importantes tendencias del día.
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0: Ey, y hoy tengo una lista de mensajes que ya no puedes ignorar más. Sí, son los mensajes que la vida quiere entregarte y que en serio ya no puedes dejarlos pasar más por alto. ¿Y sabes cuál es el primero? Ir más lento. Yo no sé en qué momento de la vida nos dimos o pensamos que nos están correteando. Que la vida es como una lista del mercado donde vamos colocando cada cosa ahí adentro. Graduarse de la universidad, tener hijos, casarse, viajar. No. Espera. La vida también está pasando mientras tú intentas llegar. O sea, sí, sin prisa, pero sin parar. O sea, recuerda ir a tu ritmo. Recuerda que todos tenemos unos tiempos. Esto no significa que tengas que dejar de hacerlo todo, sino que, hey, ve haciéndolo un día a la vez, un día con calma. Y te vas a dar cuenta cómo esos resultados, como lo decía Camilo hace algunos días, que me pareció demasiado lindo, a veces estamos intentando atrapar algo que realmente nos quiere alcanzar. Así que no lo dejes pasar por algo. Otro mensaje que la vida nos quiere entregar y que ya no puedes ignorar, definitivamente, es que hay que disfrutar. Hay que detenernos un momentito a disfrutar. Estás logrando más de lo que alcanzas a ver. Y te vas a dar cuenta seguramente después, porque así somos los seres humanos. Pero no dejes que la costumbre te haga olvidar lo mucho que deseaste estar en este momento. Yo no sé si ese sueño cumplido se llama familia, profesión, carro, viaje, grado, pero lo tienes. Y no sé si ya te diste cuenta que eso que un día fue un sueño, ya lo tienes. Y que no lo estás disfrutando por todos los días querer tener más. La vida hoy también te quiere decir que hay que hacer más planes con las personas que queremos. Sí, a veces pensamos que solamente la vida es trabajar, estudiar, madrugar, entrenar, trabajar, estudiar. No, espera. Seguramente un día vamos a extrañar mucho conversar con personas que seguramente ya no van a estar. Y nos olvidamos que las personas somos efímeras y que un día podemos pasar. Así que seamos nosotros o esas personas quienes un día se vayan, pues definitivamente debemos aprender a disfrutar los planes del hoy. ¡Ey! La vida hoy también te quiere decir que no todo lo bonito tiene que convertirse en algo grande. A veces basta con que te haga feliz y ya. Si necesitas un celular nuevo, no tiene que ser el más caro. Tiene que ser ese que puedes tener y ya con eso se convierte en algo extraordinario. Poder viajar con tu familia no tiene que ser al exterior y a un destino increíble. Tiene que ser algo simple, pero que te haga absolutamente feliz. Estos y otros hacen parte de esa lista de cosas que la vida no quiere que tú dejes de ver. Por eso te invito para que a través del 314-5 576-1059, me compartas cuáles son esos mensajes de la vida que por favor no podemos dejar pasar más. Te leo y te escucho y lo hago todo el tiempo en esta noche, aquí en tu Radio Tiempo.
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0: Y es momento de leer sus mensajes a través de nuestro WhatsApp Radio Tiempo 314-576-1059. Y sí, es momento de que por favor ustedes me cuenten cuál es esa lista de cosas que la vida no quiere que dejemos pasar más. Miren, por acá tengo uno mío que me encanta, y es que la vida no quiere, absolutamente no quiere que dejes pasar estar bien para disfrutar de sí, de que sí estás bien. O sea, a veces como que tenemos nuestra mente en modo catastrófico y todos nos parece que está absolutamente mal y dejamos de ver las cosas que está bien. Hoy recuérdate, y por favor, si se te dificulta mucho hacerlo, haz como un Shedlix de las cosas que sí están bien para que por favor aprendas a disfrutarla. Por acá nos acompaña Carlos. Carlos, buenas noches. Él nos saluda desde Itagüí. Me dice que está desde el sector Santa María. Y él me dice: Liz, yo siento que la vida no quiere que dejemos pasar más las oportunidades por miedo, sino que sigamos ni que sigamos esperando el momento perfecto para empezar a ser felices. Carlos, muchas gracias por tu mensaje Radio Tiempo, y tienes absolutamente toda la razón. Siempre como que estamos esperando un montón, tener casa, carro, beca, para ir por cosas que realmente están esperando que nos las encontremos desde ya. Por acá, un saludito Radio Tiempo para María Laura. Un abracito grande para ti. Me dice: Liz, hoy la vida está esperando que tomes más fotos, que abraces más el tiempo, que digas lo que sientes. Hay momentos que no sabes cuándo vas a extrañar. Hay momentos que no sabes que vas a extrañar hasta que se vuelven recuerdos. Uy. Ay, hay cosas que le roban a uno como un suspiro, porque son absolutamente verdad. Siempre como que pensamos que toda época pasada fue mejor, y es porque ya lo vemos desde afuera. Por acá me dice Marcela: Liz, estoy conectada con Radio Tiempo y con Navegantes de la Noche desde Robledo. Y yo hoy tengo clarísimo que no podemos seguir regalándole tiempo a quien nos roba tranquilidad. Y hoy la vida nos está queriendo decir que podemos olvidarnos que no podemos olvidarnos de nosotros mismos por intentar hacer felices a los demás. Marce, gracias por tu mensaje Radio Tiempo. A esta hora voy a seguir recibiendo sus mensajes, porque juntos estamos armando una lista completa de esas cosas que la vida no quiere que dejemos pasar más. Así que si tienes uno, por favor, déjame tu mensaje a través del 314-576-1059. Porque a esta hora y todo el tiempo te leo aquí en tu Radio Tiempo.
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0: Estamos juntos en la tercera edición de esta semana y tú y yo a esta hora somos Navegantes de la Noche. Juntos estamos construyendo esa lista de cosas que la vida ya no quiere que ignoremos, ya no quiere que dejemos pasar más. Y me encanta porque juntos construimos también esa persona que queremos ser. Por ejemplo, escuchen esto que me dice Silvana. Me dice, Liz, porfa, que no olvidemos vivir mientras intentamos construir la vida que tanto queremos. Wow, yo creo que esto a muchos nos golpea demasiado duro porque a veces como, ay, vamos a hacer tal cosa, decimos que nunca tenemos tiempo. Y pues a veces hace falta como vivir y oxigenar para que esos momentos de trabajo puedan proyectarse muchísimo mejor. Silvana, gracias por tu mensaje Radio Tiempo. Mientras yo por acá sigo leyendo, miren por acá lo que me dice Patricia y me dice que nos escucha desde Sabaneta. Mire, la vida nos quiere recordar que no sigamos cargando con culpas del pasado, que aprendamos a perdonarnos y a soltar lo que ya cumple su ciclo mientras disfrutamos lo que hoy sí tenemos. Me causa mucha curiosidad que ustedes en varias oportunidades en esta noche me han dicho como, hey, disfrutar lo que tenemos, disfrutar el presente. Dios mío, me parece que esta es la señal más perfecta de esta noche al realizar como nuestra lista de cosas que la vida nos quiere decir. Finalmente todo esto concluye en vivir un día a la vez y a vivir sin prisa, pero sin pausa. O sea, tus sueños tienen una proyección infinita y somos nosotros los que debemos pues como trabajar por ellos, pero eso no puede incluir que dejes de vivir lo que realmente tienes y a tus personas favoritas y tus momentos favoritos no pueden dejar de convertirse en eso. Y para finalizar este momento Radio Tiempo tan bonito, elegí una selección de canciones 105.9 que te voy a presentar a continuación para que por favor las escuches con 105 de volumen. Y en esta oportunidad, como es de noche, 105 de volumen no es literal. A veces es poder prestarle toda la atención del mundo, disfrutar de la letra de la canción y ver qué realmente tiene para decirte.
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0: momento de continuar con ustedes en esta noche Radio Tiempo y quiero aprovechar para saludar por acá a Andrés desde Envigado, a Marcela desde Robledo, a Carlos desde Itagüí, a Diana desde el barrio Niquía, a todos los oyentes Radio Tiempo que están con nosotros desde los diferentes lugares del área metropolitana y también de la ciudad de Medellín. Y por supuesto, un beso y un abrazo grande a todos los oyentes que nos escuchan también desde otros lugares del mundo. Miren, un saludito por acá para, por acá, para Laura Bustamante, que nos escucha desde Nueva York, para Paulo, que nos escucha desde Argentina, por acá un saludito para Isabel Roldán, que nos escucha también desde Argentina. Wow, me dicen por acá, soy Paola, a través de Instagram me deja un mensajito y me dice, Lee, yo los escucho todo el tiempo desde la Florida. Bueno, ahí están ustedes desde muchos lugares del mundo también y nos encanta que eso sea Navegantes de la Noche y que podamos compartir juntos la música, las historias y sobre todo esos mensajes que de verdad nos llenan de mucha motivación y de mucha alegría. Bueno, después de un día de protestas en la ciudad de Medellín, de cierres viales, también de que seguramente muchos tardaron un poco más en llegar a casa, es momento de soltar la carga del día y de poder disfrutar de las canciones desde la tranquilidad de tu hogar. Es por eso que cada selección de canción de esta noche pues hacen parte de ese recorrido y de esa navegación que queremos, del que queremos que tú seas parte. Por eso a esta hora y todo el tiempo te presento tus canciones favoritas en tu emisora favorita. Somos Radio Tiempo Medellín, radiotiempo.co, somos también nuestra aplicación Radio Tiempo y por supuesto nos escuchamos todo el tiempo.
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0: Seguimos juntos en esta noche y todo el tiempo aquí en tu Radio Tiempo. Y oye, oiga, no sé, o sea, vamos en la mitad de esta semana y pues nuestros artistas Radio Tiempo han sido tendencia durante toda la semana. Eso me llena de muchísima emoción. Bueno, iniciamos la semana con Shakira y con sus artistas de lujo invitados al cierre de su residencia en Madrid. Tuvimos a Ricardo Arjona, que estuvo en todas las plataformas con una de las personas que inspiró la historia de Taxi, quien Ricardo Arjona pues tomó la decisión de regalarle un carro amarillo, precioso, por supuesto. También Mon Laferte pues brilló en una noche Radio Tiempo en Bogotá, en Rock al Parque 2026, y definitivamente nos dejó a todos deslumbrados. Y hoy con Cristian Castro, que recibió o que está listo para recibir ese premio Billboard por su trayectoria artística, definitivamente me hace pensar que nuestros artistas Radio Tiempo siguen siendo esos grandes artistas con los que siempre queremos como disfrutar no solamente de la música, sino también de sus historias de vida, de todo lo que pueden inspirar en nosotros. Momento de sus canciones favoritas, momento de que esas canciones que ustedes nos programan sean protagonistas en esta noche Radio Tiempo. Así que un saludito por acá para Lina María, para Daniela, para Ricardo, para Nico, por supuesto para Sebas y para todos los estudiantes de Radio Tiempo que nos programan sus canciones. A continuación, 6 canciones, 6 pretextos, 6 momentos Radio Tiempo que te entregan esa insignia de navegante de la noche.
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0: Qué gusto haberte acompañado aquí en tu Radio Tiempo y que juntos siempre seamos navegantes de la noche. Y mañana los espero para nuestra última edición de esta semana, porque recuerden que esta cita es de domingo a jueves, luego de las 8 de la noche. Me encantó estar contigo al aire, poder presentar tus canciones favoritas, poder leerte y que juntos armáramos como esa lista de cosas que la vida quiere decirnos y que ya no podemos dejar pasar por alto. Quiero como hacer un pequeño resumen de algunas para que por favor te las lleves en el corazón durante toda la noche y para que por favor mañana sea lo primero que recuerdes, porque hey, por favor recuerda que sí podemos ir más lento, que nadie nos está correteando y que la vida está pasando mientras intentamos llegar donde queremos llegar. Así que por favor no te olvides de vivir en esta semana o lo que queda esta semana. Por favor disfruta de lo que has logrado y por favor date cuenta que muchas de las cosas que hoy tienes antes eran un sueño. Por favor, haz más planes con las personas que tú quieres, porque un día vamos a extrañar esas conversaciones en las que no pasaba nada extraordinario y que para ese momento van a ser para nosotros increíble. Porfa, esta semana, o lo que queda de esta semana, no, recuerda que no todo tiene que convertirse en algo muy grande. A veces basta con que te haga absolutamente feliz. Esta es alguna de las conclusiones que encontramos juntos en esta noche, que amo compartir contigo y que nos hacen navegantes de la noche. Yo soy Liz Marulanda, te estoy acompañando con la dirección y la programación de John Jairo Silva. Te envío un beso, un abrazo y un recordatorio de que horario mar siempre funciona. Feliz noche.
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2: Y luego de estas canciones, te decimos feliz mañana de jueves. Jueves 15. Este número me trae buenos momentos. Me trae lindos recuerdos. Jueves 15 de octubre de 2026. Buenos días, bendecida mañana de jueves con mi Radio Tiempo todo el tiempo. Estoy con Caro Prada. Caro, muy buenos días. ¿Cómo estás, Caro?
3: Buenos días, Jeff. Jueves de TVT, jueves de recordar, jueves de mirar hacia atrás, pero no de una manera negativa, sino de mirar hacia atrás con agradecimiento por todo lo que hemos construido hasta el día de hoy, todo lo que hemos crecido hasta el día de hoy.
2: Me gusta todo lo que hemos construido, lo que hemos crecido, lo que hemos logrado y lo que nos falta, ¿no? Lo que
3: total
2: nos falta por alcanzar. Buenos días. Hoy, como siempre, compartimos lindos mensajes. Nos encantaría saber cuál es tu primer pensamiento, un mensaje, un decreto bonito para iniciar esta mañana a través del WhatsApp Radio Tiempo, el 314-576-1059. Hoy jueves, como siempre, te acompañamos todo el tiempo. Bendiciones, despertamos a tiempo
3: con los clásicos Radio Tiempo.

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4: Disfrutamos de estas canciones hoy jueves en mi Radiotiempo 2x1, pop y baladas y pop aquí en tu Radiotiempo 105.9, hoy consintiéndote también el doble, pero antes tenemos el pico y placa para los carros particulares y motos de 2 y 4 tiempos.
5: Total, pico y placa 3 y 6 para el día de hoy jueves. Recordemos, carros particulares con el último número de la placa, motos 2 y 4 tiempos con el primer número de la placa.
4: Y para los taxis, aquellos que llevan el número, aquí estoy revisando, número 3, el último dígito, número 3 para los taxis, ya lo sabes, despierta a tiempo, cuéntanos cómo está esa movilidad y aquí estaremos atentos para escucharte todo el tiempo. Feliz mañana.
5: Feliz y mañana seguimos cantando en este 2x1 edición de jueves con los 105.9.
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1: Feliz jueves con Radio Tiempo 105.9. Feliz mañana. Hoy queremos desearte un buen día, también acompañadito con toda la programación que tenemos para todos nuestros oyentes y también acompañarlo con un buen decreto para iniciar este jueves.
2: Decretamos en esta primera hora Despertando a Tiempo, despertar pero con creatividad y atrevernos a pensar diferente. Atrévete a pensar distinto, abre tu mente a nuevas ideas, encuentra posibilidades donde otros solo ven dificultades y permítete explorar caminos que nunca antes habías imaginado. Hoy es un bonito día, 15 de octubre, para no tener miedo a las equivocaciones, porque cada intento puede enseñarte algo maravilloso, eso sí, confiando en tus capacidades, alimentando tu curiosidad y dejando que la imaginación te sorprenda. Hoy decreta salir de lo habitual, creer en tus ideas y convertir tu inspiración en acciones que transforman tu vida. Decretos con Radio Tiempo 105.9. Decretamos despertar la creatividad y atrevernos a pensar diferente.
1: Si también tienes un decreto Radio Tiempo, lo puedes enviar al 314-576-1059. Aquí te leemos y te escuchamos todo el tiempo.
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2: Es acompañarte a las 5 de la mañana 27 minutos en este nuevo amanecer. 5:27 minutos, despierta a tiempo con tu Radio Tiempo.

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1: Despertando a tiempo, hoy jueves con mi Radio Tiempo 105.9. Me encanta este jueves, me encantan estas canciones que hoy traemos para todos ustedes para despertar a tiempo, canciones del pop y de baladas, baladas y pop, pop y baladas que escuchamos apenas para iniciar este hermoso día, pero nos encanta aún más saludar a nuestros oyentes, Caro.
2: Total, 314-576-1059. Decimos buenos días, ¿quién despierta a tiempo? Hola.
3: Buenos días, amigo Radio Tiempo. Mi nombre es Paola Ospina desde Sevilla, España. Mi decreto para hoy es elegir la paz, confiar en el proceso y recordar que todo llega en el momento perfecto. Yo escucho Radio Tiempo todo el tiempo.
1: Me quedo con la frase de elegir la paz y confiar en el proceso. Muchísimas gracias. Bendiciones. Alguien más por acá está Alejandra, ¿cierto? Desde tempranito. Aleja, ¿cómo estás? Buenos días.
4: Hola, buenos días. Despierto a tiempo, todo el tiempo. Gracias, Dios, por este nuevo amanecer. Hoy es un buen día para avanzar, aunque sea de a poquito. Elegir lo que te suma, soltar lo que nos pesa y confiar en todo. Feliz y bendecido día.
1: Feliz.
4: Yo despierto a tiempo con los clásicos Radio Tiempo.
1: Feliz y bendecido día también para ti, Aleja. Muchísimas gracias, Caro. Definitivamente nuestros oyentes siempre con esos mensajes positivos.
2: Total, mensajes positivos. Así que te leemos y te escuchamos. 314-576-1059, edición de jueves con Radio Tiempo todo el tiempo.
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1: Cada mañana cantas a todo pulmón, despertando a tiempo. 5:37 minutos al aire. Despierta a tiempo con tu Radio Tiempo. Buenos días.

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1: Despertando, cantando y disfrutando cada una de esas canciones de la balada y del pop. Hoy 2x1, jueves 2x1, 15, sí, claro. Hoy también compartimos con nuestros oyentes nuestras canciones y nos emocionamos el doble. Pero también hablamos de lo que sucede, de lo que se celebra o conmemora un día como hoy, 15 de octubre. Y Caro Prada inicia con la información. Caro, ¿qué se celebra un día como hoy en el mundo?
2: Bueno, un día como hoy se celebra el Día Internacional de las Mujeres Rurales. Cada año lo hacen para reconocer la función y contribución de la mujer rural en el desarrollo agrícola.
1: Me parece muy bien. Hoy se celebra también el Día Mundial del Lavado de Manos.
2: Okay.
1: Hay que tenerlo presente, ¿cierto? Para promover esta práctica que es sencilla, pero muy importante. La higiene con agua y jabón como una medida clave para salvar vidas y prevenir enfermedades. ¿Qué lo iba a pensar? Simplemente
2: total,
1: lavarse muy bien las manos. Previene muchas enfermedades, incluso la muerte. Y sí que lo aprendimos en tiempos de, ¿te acuerdas?
2: Total.
1: De pandemia. Bueno, en fin, hay que continuar con esa, con ese buen hábito, siempre lavarnos las manos. ¿Qué otro evento, qué otra fecha importante podemos destacar que se celebra hoy, Caro?
2: Bueno, hoy también se celebra el Día del Bastón Blanco, esto para las personas con discapacidad visual.
1: También tenemos otro dato importante. ¿Sabes qué es la ambliopía?
2: ¿Qué es la ambliopía?
1: La ambliopía, dice acá, es el ojo, bueno, conocido popularmente como el ojo perezoso u ojo vago, la disminución de la agudeza visual en uno o en ambos ojos debido a que el cerebro y el ojo no funcionan juntos de manera adecuada. Y hoy se celebra el Día de la Ambliopía y también el Día de la Resolución de Conflictos. Bueno, aquí estamos entonces para contarte. Ah, mira, el Día Mundial de la Novela.
2: Ok.
1: Los noveleros y noveleras, hoy es su día.
2: Perfecto.
1: Día de la novela, Día de la Novela, Día Mundial de la Novela.

0: Bueno, eso se celebra, se conmemora un día como hoy, 15 de octubre, te lo contamos despertando tiempo.
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0: Feliz mañana.
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1: En la mañana de jueves con mi Radio Tiempo 105.9, con estas canciones hoy 2x1, canciones de balada y canciones pop, pop y balada, balada y pop, hoy 2x1 jueves aquí en tu Radio Tiempo 105.9. En esta nueva hora, Caro, feliz, feliz día.
2: Feliz día, Jeff. Vamos hoy con todos los oyentes a dedicar tiempo a nuestras verdaderas pasiones. Esto va a limpiar profundamente nuestra mente, va a recargar nuestro espíritu y también transformar completo toda nuestra energía. Entonces vamos a sacar un espaciocito para, si nos gusta cantar, cantar, si nos gusta escuchar música, escucharla, pintar, pintar, pero un tiempito para nosotros.
1: Que no se diga más, me parece súper chévere, Caro, lo que tú acabas de hablar para proponer el tema de la mañana, y es qué es lo que tú tanto haces que te apasiona, qué es lo que te apasiona hacer en tu vida.
2: Total.
1: Cuéntanos, ¿te apasiona, por ejemplo, el deporte? Algunas personas podrían decir, mira, a mí me apasiona ir a ayudar a los demás, a mí me apasiona ayudar a una persona en la calle brindándole algo de comer.
2: Total.
1: Eso también es pasión por los demás. Cuéntanos, a ti, ¿qué es lo que te apasiona verdaderamente? ¿Qué te hace sentir así feliz? Pero que tú digas, ah, eso me apasiona. Es el tema de la mañana, pregunta de la mañana, Despertando a Tiempo.
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1: Qué lástima.
0: En esta mañana de jueves, Caro, se reporta a esta hora, atención, veo acá una de las cuentas, de la cuenta oficial de la Secretaría de Movilidad, se presenta movilidad reducida en la autopista Sur, allí llegando en el sector de Suramericana, vehículo varado en la vía, reporte vehículo varado en la vía para que lo tenga muy presente en esta mañana, Radio Tiempo 105.9.
2: Ok, vamos a estar muy atentos, más adelantico venimos con reporte o información de movilidad con uno de nuestros agentes profesionales. Mientras tanto, más de nuestro 2x1, dos canciones de pop-up, dos canciones de balada en los 105.9.
0: 6 de la mañana, 18 minutos, despertamos a tiempo con estos clásicos de mi Radio Tiempo, 6:18 minutos.
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0: Despertando a tiempo con los clásicos de Radio Tiempo 105.9. Vamos a esta hora a compartir un decreto Radio Tiempo. Vamos a iniciar esta mañana de jueves con la mejor energía de cuenta de los 105.9.
1: Tiempo de decretos en esta segunda hora Despertando a Tiempo. Decretamos que hoy vamos a volver a confiar en la vida. Dejar de mirar el futuro con miedo por las heridas que en algún momento te dejó el pasado. Mejor entiende que no todo salió como esperabas, pero que todavía hay caminos por descubrir, personas maravillosas por conocer y además momentos que pueden devolverte la sonrisa el día de hoy jueves. Hoy es jueves, abre tu corazón a nuevas oportunidades, abraza la esperanza, date un permiso de sorprenderte, porque mereces volver a ser feliz, creer en lo bonito que viene. Decreta que vas a volver a confiar en la vida. Es el decreto de esta hora con tu Radio Tiempo 105.9.
0: Decreto para hoy con mi Radio Tiempo 105.9. Y bueno, si también quieres compartir un decreto Radio Tiempo, lo puedes hacer en el 314-576-1059. Nos vamos con dos canciones de Kany García, dos canciones de Alejandro Sanz en nuestro jueves de pop y baladas con Radio Tiempo.

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0: dos canciones de Kany García hoy jueves de balada y pop, dos por uno, dos canciones de pop, dos canciones del género de la balada, Quinto Radio Tiempo 105.9. Son las 7 de la mañana, 41 minutos, tiempo de movilidad.
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2: 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Movilidad a esta hora de cuenta de Juan Camilo Giraldo, uno de nuestros profesionales en este tema de movilidad, que nos cuenta qué es lo que sucede en las diferentes calles de la ciudad de Medellín. Juan Camilo, buenos días.
3: Buenos días para todos los oyentes y el equipo de trabajo de Radio Tiempo. Mi nombre es Juan Camilo Giraldo, agente de tránsito de Medellín. Con ustedes el reporte de movilidad para hoy jueves 15 de octubre de 2026. Pico y placa, vehículos particulares, motos de 2 y 4 tiempos, dígitos 3 y 6. Recordemos que la medida rige entre las 5 de la mañana y las 8 de la noche. Taxis, el dígito 3. Hoy presentamos movilidad fluida en nuestra ciudad.

0: Regional a la altura de la calle 17, calzada occidental, un vehículo tipo camión varado. Ya nuestra logística y nuestro equipo de agentes de tránsito están realizando lo pertinente para mover el vehículo del sitio y restablecer la movilidad en el sector. Recordemos entonces transitar con precaución por la zona. El día de ayer se presentaron 116 incidentes viales. De esos 116 hubo 106 casos que involucraron al menos una moto o un conductor de moto o un peatón lesionado. Por ello invitamos a todos los actores viales a respetar los límites de velocidad, a respetar las señales de tránsito, a conducir y tener tolerancia, a entender que todos tenemos alguna preocupación, algún afán. Por eso, cuando estemos sobre la vía, seamos empáticos con los demás. Recuerden que en Medellín los queremos vivos. Para Radio Tiempo, Juan Camilo Giraldo.
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2: Para cantar, gracias a Juan Camilo Giraldo por esa información. 6:44 a.m. Caro, el día está apenas para cantar en este jueves 2x1.
3: Te cuenta de hombres, que lo noto y te quiero más adelante, Miranda. Perfecta y Don 6:44 en Radio Tiempo.

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1: Estamos despertando tiempo, hoy jueves, 2x1, balada y pop, pop y baladas en español aquí en tu Radio Tiempo 105.9. 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

0: despertando a tiempo, jueves 2x1, canciones, baladas, canciones pop en esta mañana de jueves con pensamientos positivos de Caro Prada. Caro,
1: a esta hora y todo el tiempo, Jeff, vamos a ser pacientes con nuestro proceso, vamos a abrazar nuestras cicatrices y hablarnos siempre desde el amor, sin culpa ni castigo. Hoy es tiempo también de dedicarnos ese tiempito y no ser duros con nosotros mismos.
0: Hay que ser muy conscientes de lo que nos decimos, de cómo nos tratamos, primero nosotros, primero hay que mirar hacia nuestro interior para luego exteriorizar solo cosas bonitas y cosas positivas. Despertamos a tiempo, bueno, jueves, más adelante tendremos a propósito otro decreto y recuerda que tenemos la pregunta de la mañana, es de lo que te apasiona. ¿A ti qué te apasiona? ¿Verdaderamente qué es lo que te apasiona hacer? Que tú dices, wow, disfruto tanto hacer esto que lo quiero compartir con ustedes el día de hoy, así que estamos muy atentos a esa nota de audio.
1: Total, 314-576-1059, te leemos y te escuchamos todo el tiempo.
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1: Dos canciones para cantar a todo pulmón en este especial de jueves. Jueves 2x1, dos canciones de pop y dos canciones de balada. Y a esta hora, para acompañar y complementar todo esto, lo queremos hacer con un decreto muy bonito de cuenta de Radio Tiempo.
2: Decretamos dejar de sobrevivir y empezar a disfrutar. Es el decreto de esta hora con tu Radio Tiempo 105.9. Sí, empieza a disfrutar, te lo mereces. Decreta dejar de vivir pensando solamente en tus obligaciones, en los problemas y todo lo que todavía te falta por resolver. Bueno, la vida nos va presentando unas situaciones que poco a poco, cada uno de nosotros irá resolviendo. Algunas lo hacemos de manera personal, en privado, y otras con la ayuda de los demás. Que ahí es cuando te invitamos también a que abraces, a que escuches, a que compartas tus preocupaciones. Hoy respira profundo, agradece por todas aquellas cosas que hacen bonita tu existencia, pero también es importante el día de hoy empezar a compartir. Uno no comparte solamente las alegrías, uno no comparte solamente los triunfos, también las tristezas y las preocupaciones. Y ahí está lo que tú puedes hacer por los demás y lo que los demás pueden hacer por ti el día de hoy. Así que decreta dejar de sobrevivir y empieza a disfrutar. Ayuda, escucha, comparte. Siente tu vida y seguramente vas a tener más motivos para sonreír. Es el decreto de esta hora con tu Radio Tiempo 105.9.
1: Decreto con mi Radio Tiempo. Si también tienes una cosa que quieras compartir, lo puedes hacer en el 314-576-1059. Aquí te leemos, aquí te escuchamos todo el tiempo. A las 7:24 minutos te decimos buenos días.
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0: 7:38 de la mañana, la música de Gloria Estefan en esta mañana Radio Tiempo 105.9, dos canciones. Claro, un momento para hablar de los conciertos que nos enamoran todo el tiempo, los grandes eventos que tendremos en la ciudad de Medellín en esta temporada 2026, bueno, lo que resta de este 2026.
1: Total, y es que oficialmente podemos decir que estamos a exactamente un mes de estar en el concierto, 14 de noviembre con Ana Torroja, y también estaremos, 12 de noviembre con Ana Torroja, ¿sí?, y 14 de noviembre con Juanes.
0: Exactamente, nos vamos así, 12 de noviembre, el 14 y el 19. Iniciamos con La Española. Ana Torroja, como tú lo decías, y es momento de participar en... Es fácil inscribirse. Solamente nos dicen, hola, buenos días, mi Radio Tiempo, yo quiero estar, yo deseo estar en el concierto de Ana Torroja.
1: Total, o también pueden decir, hola, Radio Tiempo, quiero estar en el concierto de Juanes.
0: Juanes, así de fácil. O si lo prefieren, porque yo sé que también muchas personas van a decir, yo quiero estar en el concierto de Chayanne, que será el 19. Tour Bailemos Otra Vez. Bueno, simplemente escríbenos, envíanos tu nota de audio, tu nota de texto, contándonos cuál de estos conciertos es tu favorito, a cuál te gustaría asistir, gracias a tu Radio Tiempo 105.9.
1: Te leemos y te escuchamos todo el tiempo, porque somos la emisora que te consiente todo el tiempo. 7:40 minutos.
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0: ¿Qué canciones hoy jueves con mi Radio Tiempo 105.9, Paulina Rubio? Bueno, hoy 2x1, balada y pop, pop y balada en español. Y también le decimos buenos días, Caro, a nuestros oyentes que se reportan, que levantan la manito y dicen, yo escucho Radio Tiempo todo el tiempo. Recuerden, la pregunta de la mañana es, ¿verdaderamente qué les apasiona? ¿Qué es lo que a ti te apasiona hacer? O desde muy pequeño, muy pequeña, tú decías, tan bonito hacer esto, esto realmente me apasiona.
1: Total, te leemos y te escuchamos, 314-576-1059, oyentes que despiertan a tiempo con los clásicos Radio Tiempo. Alejandra Posada, buenos días.
2: Hola, buenos días, despierto a tiempo todo el tiempo, lindo día, que hoy nos llegue la bondad en cada gesto, en cada palabra y en cada encuentro, que nos encontremos personas que nos sumen, que nos escuchen, que nos inspiren y nos hagan sentir bien. Y hoy la vida nos dé momentos que nos hagan muy felices. Lo confirmo, yo escucho Despierta Tiempo todo el tiempo.
0: Me gustó, me encantó que nos encontremos personas que nos sumen, que nos alienten, que nos motiven, que nos ayuden. 7:49 minutos, alguien más dice buenos días.
1: Nos dice buenos días por aquí también. Mecha dice, hola, yo escucho Radio Tiempo todo el tiempo. Dice, deseo estar en el concierto de Chayanne. O sea, ella está haciendo súper bien la tarea.
0: Ok, están escribiendo o Chayanne o el concierto de Ana Torroja o el concierto de Juanes. ¿Cuál de estos tres conciertos es tu favorito? Te esperamos todo el tiempo.

0: Jueves, jueves con mi Radio Tiempo 105.9. 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
0: Todo el tiempo, mi Radio Tiempo 105.9. 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

en otra de las estrellas de Radio Tiempo 105.9, hoy jueves 2x1 de baladas y pop, pop y baladas en español, aquí en tu Radio Tiempo 105.9, bienvenidos. Aquí estábamos revisando la cuenta de la Secretaría de Movilidad, movilidad-med en X. Se presenta movilidad reducida en la autopista norte, sentido norte-sur, a la altura de la terminal del norte, debido a un siniestro sobre la vía. Atención, autopista norte, sentido norte-sur, a la altura de la terminal del norte, debido a un siniestro sobre la vía. Se recomienda transitar con precaución. Esto se dio hace aproximadamente 15 minutos. Esto para las personas que llegan desde el norte, Bello, Copacabana, Girardota, Barbosa, para que lo tengan presente. O para aquellas personas que van a salir, para que programen de nuevo su viaje, reprogramen su viaje, su trayecto. Bueno, 8 de la mañana, 10 minutos. Buenos días, Medellín. Tú y yo escuchamos Radio Tiempo 105.9 todo el tiempo. No.

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0: Las canciones de Chayanne en esta mañana Radio Tiempo 105.9. Y hay que decirlo, Caro, cada vez estamos más cerca del concierto de Chayanne. Yo diría un mes, cuatro ditas más para cantar todas estas canciones de Elmer Figueroa Chayanne.
1: Total, y es que será el próximo 19 de noviembre. Estaremos en el Davi Arena con Radio Tiempo 105.9 cantando y bailando todas sus canciones.
0: Bueno, Caro, ¿cómo nos inscribimos? ¿Qué deben hacer los oyentes en esta mañana que escucharon estas canciones? Que seguramente dijeron, ay, Chayanne, de concierto, yo quiero estar, yo quiero asistir.
1: Bueno, en estos momentos van a escribir a través de nuestro WhatsApp Radio Tiempo. Hola Radio Tiempo, yo quiero ir al concierto de Chayanne.
0: Okay.
1: Hola Radio Tiempo, quiero ir al concierto de Chayanne. Ojo, en texto.
0: Okay, okay. Que nos escriban. Quiero ir, quiero participar, me gustaría registrarme. Yo escucho mi Radio Tiempo todo el tiempo y así van a participar con Radio Tiempo. Facilito, ¿cierto?
1: Total.
0: Bueno, aquí estamos entonces para escucharlos todo el tiempo. Si te gusta la música de Chayanne, si quieres disfrutar de esta fiesta con Chayanne y sus canciones, te esperamos todo el tiempo. Son las 8 de la mañana, 27 minutos.

0: a marcarle y vamos a intentar hablar para entregarle su tarjeta de cumpleaños a Caterine.
1: Llamada transferida a Movistar.
0: Pulgarín Restrepo. Listo, Cate. Aquí estamos haciendo el trámite con Caterine.
2: Buenos días.
0: Feliz cumpleaños, Caterine. Feliz cumpleaños a ti. Te desea Radio Tiempo, Caterine. Feliz cumpleaños a ti. Feliz cumpleaños, Caterine. Feliz cumpleaños a ti. Buenos días, Caterine. Feliz y feliz cumpleaños.
2: Buenos días. Ay, muchas gracias, tan lindo.
0: De parte de Radio Tiempo, te queríamos entregar una tarjeta de cumpleaños que tiene un mensaje. ¿Quieres escuchar tu tarjeta de cumpleaños Radio Tiempo?
2: Claro que sí.
0: Dice de la siguiente manera: qué bonito es celebrar la vida, la historia de Caterine Pulgarín Restrepo, hoy celebrando su cumpleaños. Hoy esperamos que la vida te regale más tiempo para disfrutar en familia, mucha salud para abrazar nuevos proyectos y, claro, el amor para sentirte siempre acompañada y la serenidad para valorar cada pequeño milagro cotidiano. Caterine, que no te falten motivos para levantarte cada día con ilusión, ni personas que te recuerden lo especial que eres. Hoy te decimos feliz cumpleaños, Caterine. Feliz cumpleaños a ti. ¿Te gustó?
2: Mucho, mucho, muchísimas gracias.
0: Te lo mereces, Caterine. Me imagino que vas a celebrar y hoy vas a estar en familia, con los amigos o trabajando. Cuéntanos un poquito.
2: Voy a trabajar y en la noche salgo a comer con una prima.
0: Eso, está muy bien. Caterine, disfruta tu cumpleaños, bendiciones. Cuéntale a todos cuál es la emisora que tú y yo escuchamos todo el tiempo, Caterine.
2: Yo escucho Radio Tiempo todo el tiempo.
0: Feliz cumpleaños, Caterine. Feliz cumpleaños a ti. Chao.
2: Chao, gracias.
3: Feliz cumpleaños para Caterine. También queremos saludar a Jefferson Andrés en Inciso, a Jefferson Andrés Chica, Franci Liliana, también en Villaniza. Queremos seguir saludando aquí en los 105.9 en Belén Rosales a Paola Elena María Andrade y en Belén a Sara Correa Restrepo. Feliz cumpleaños de cuenta de Radio Tiempo 105.9.
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0: Franco De Vita con Tú De Qué Vas Y Tú No Estás. Antes teníamos también el pop de Rake con Inolvidable Qué Día La Mía. Hoy es jueves 2x1 de balada y pop, pop y balada en español aquí en Radio Tiempo 105.9.
1: Todo el tiempo para cantar a todo pulmón, para disfrutar. De hecho tenemos video en nuestras redes sociales, en Instagram como Radio Tiempo 105.9 y en TikTok Radio Tiempo Medellín, los de Loguito Blanco. Tenemos video con la temática del día de hoy para que nos comentes qué canción es la que quieres escuchar el día de hoy de pop y de balada en Radio Tiempo.
0: Es la pregunta a través de nuestras redes sociales. Uh-huh. De nuevo le recordamos para que todos se conecten y para que nos dejen su comentario.
1: Total, te leemos y te escuchamos todo el tiempo, 9 de la mañana, 13 minutos.
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0: 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Claro, hoy es jueves, 2x1, dos canciones pegaditas. Más adelante vienen dos de Sebastián Yatra, que serían las dos canciones del pop.
1: Total, y mientras tanto las canciones de balada de cuenta de Luis Miguel, Suave, Irame.

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1: Dos canciones de Sebastián Yatra, dos de Luis Miguel, hoy jueves de pop y baladas en español aquí en Radio Tiempo 105.9, y lo mejor es que suenan junticas.
0: Total, suenan junticas para cantarlas a todo pulmón. Una semana demasiado interesante con los 105.9. 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
1: Feliz día Catalina, Catalina Suárez, que hasta ahora nos dice presente, escuchando Radio Tiempo 105.9. Buenos días, también le deseamos un hermoso día. Por aquí nos están escribiendo, Carlos, desde muy tempranito. ¿Qué cantidad de personas que dicen buenos días? Ella es María, María y Antonio, ¿cierto? Sí. Un abrazo. También Carolina, Gina Hoyos, Verónica Mechas. Mechas dice, hola, soy Mechas. María Mercedes, me conocen como Mechas. Y me quieren escribir al concierto de Chayanne. Escucho Radio Tiempo todo el tiempo.
0: Todo el tiempo. Nos encanta saludarte y también acompañarte todo el tiempo con los 105.9. Más de nuestra programación, 2x1 pop y baladas. Hoy jueves todo el tiempo.
1: Vienen dos de Ricardo Arjona, Señora de las Cuatro Décadas. Y también estaremos escuchando Desnuda. Y para continuar con las canciones pop de Alex Syntek, conocido como el rey del pop mexicano, con Por Volverte a Ver y Duele el Amor. Despertando a Tiempo.
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0: Felicitar y entregar esta tarjeta de cumpleaños a Marisol Chica Henao, que vive en Niquía, Los Ángeles, aquí en Bello. Marisol, bueno, Marisol, ¿te parece bien, Marisol, si te cantamos? Pero primero te queremos contactar, Marisol.
1: ¿Aló?
0: Feliz cumpleaños, Marisol, feliz cumpleaños a ti. Buenos días, feliz cumpleaños a ti. Feliz cumpleaños, hermosa Marisol, te desea Radio Tiempo. Feliz cumpleaños a ti. Cumpleañera, buenos días, ¿cómo estás?
1: Bien, gracias.
0: Bueno, ¿te cogimos ocupadita?
1: Sí.
0: Bueno, pero regálanos solamente 30 segunditos porque tenemos un mensaje para ti que estás de cumpleaños. Bueno.
1: Bueno, gracias.
0: Celebramos la vida de Marisol, una persona que merece recibir tantas cosas bonitas, así como tú lo eres, Marisol. Hoy seguramente, así con el afán de la vida, pero hay que detenerse un momento para disfrutar, porque tú eres especial, que no te falten los motivos para sonreír, para ser una persona tan maravillosa. Sigue así, siendo sincera, ayudando y, por supuesto, compartiendo lo mejor que sabes hacer. Hoy le pedimos a Dios que te cuide, que te dé salud y que, bueno, todos tus propósitos se sigan cumpliendo. Ese era nuestro deseo, Marisol, tu tarjeta de cumpleaños. ¿Qué tal?
1: Muy bonita, muchas gracias.
0: Oh, bendiciones, Marisol. Sabemos que estás ocupadita. Disfruta tu día. Me imagino que vas a sacar tiempo para ti para celebrar y compartir en familia, con los amigos.
1: Con mi esposo y mi familia.
0: Ay, eso es lo mejor. Y aquí estuvo presente Radio Tiempo. ¿Listo? Que conste.
1: Bueno, muchísimas gracias.
0: Bendiciones, Marisol. ¿A qué horas escuchas Radio Tiempo?
1: Todo el tiempo.
0: Feliz cumpleaños a ti, Marisol. Chao.
1: Muchísimas gracias. Chao.
0: Caro, como siempre celebramos y compartimos.
2: Feliz cumpleaños para Marisol. En este momento también queremos, Jeff, obviamente seguir celebrándole la vida en Laureles a Janet, Viviana Giraldo, en Niquía, Vanessa Álvarez González, y también en Belencito Corazón a Marisol y Márquez Molina. Feliz cumpleaños de cuenta de Radio Tiempo 105.9.
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0: Arjona en Radio Tiempo 105.9 todo el tiempo. Y es momento de seguir celebrando la vida de muchos oyentes. Es momento de seguir llamando. Así que, Jeff, eres el encargado en estos momentos de entregar esa tarjeta de cumpleaños Radio Tiempo.
1: Claro, como siempre celebramos y compartimos con nuestros oyentes una fecha importante. Hoy jueves vamos a festejar la vida de las personas que dicen feliz cumpleaños. Hoy deseamos

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1: Son las 9:53 en tu Radio Tiempo, las 9:53, y todo el tiempo yo escucho Radio Tiempo.
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0: despedir nuestro Expreso Radio Tiempo y por supuesto de saludarte después de más de 30 minutos, más de 8 canciones en línea, tus artistas, tus canciones, en una sola estación de radio, tu Radio Tiempo, todo el tiempo. Y me encanta saludarte hoy en nuestro jueves de 2x1 baladas y también nuestro pop de siempre que nos encanta, que nos hace mucho bien todo el tiempo.
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0: Anticiparles algo, yo hoy voy a estar algo así como muy insoportable porque voy a estar cantando a todo pulmón, porque voy a estar disfrutando de nuestra música Radio Tiempo, mis favoritas, y espero que las tuyas también. Así que si tú como yo eres ese fan número uno y estás disfrutando de todas nuestras canciones Radio Tiempo, manito arriba a través de nuestro WhatsApp y también esa nota de audio para que compartamos esa música Radio Tiempo que nos hace mucho bien todo el tiempo. Así que te leo y te escucho a través de los 105.9, ya saben, 314-576-1059.
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0: Hay alguien por acá que confirme que es el alma de la emisora, de la oficina, y que coloca las canciones de Radio Tiempo todo el tiempo, a todo pulmón. Pues déjeme decirle que esa persona es como yo y que la necesita en nuestro WhatsApp Radio Tiempo, que confirme que está con nosotros. Aquí llega Amistades Peligrosas, con dos de sus éxitos Radio Tiempo, a las 10:32 y todo el tiempo, cuando tú y yo escuchamos Radio Tiempo. Buenos días, a esta hora me encanta saludarte.

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2: En tu Radio Tiempo, las 10 de la mañana, 49 minutos, a las 10:49 y todo el tiempo, tú y yo escuchamos Radio Tiempo.
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millonario. Y no hay terapia que aguante. 11 de la mañana, 7 minutos, a esta horita del tiempo. Estás disfrutando de un jueves 2x1 en nuestra edición de pop y de baladas. Y si a esta hora confirmas que te gusta Radio Tiempo, hoy te va a gustar el doble.

Hay una cosa que me parece demasiado bonito y es siempre regresar a esa niña que siempre somos y que siempre habitan nosotros. Y bueno, también esos niños que siempre habitan dentro de nosotros, soñadores, sueños, perfectos, sin pretensiones. Ahí, justo ahí, regresan a ese momento.

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0: siento que podría decir miles de cosas de Shakira, pero finalmente nada podría resumir realmente lo que ella es. Así que esta canción, o bueno, estas dos canciones serán sin descripción. ¿Están de acuerdo? Ay, es hermosa nuestra Shakira, y lo es todo el tiempo. A ver, ¿hay alguien por acá que confirme que nos quiere acompañar a ver a Chayanne en la ciudad de Medellín? ¿Hay alguien que me diga en este preciso instante a través de una nota de audio, Liz, yo quiero ver a Chayanne en la ciudad de la eterna primavera? ¿Hay alguien por acá que quiera confirmarme cuál es esa canción que quiere cantar todo el tiempo y a todo pulmón? A ver, a ver, a ver, quiero leerlos y escucharlos en este mismo instante a través de nuestro WhatsApp Radio Tiempo 314-576-1059. Me encantan ustedes, hola, buenos días.
1: Liz, yo quiero ver a Chayanne en la ciudad de la eterna primavera. Sí. Yo escucho Radio Tiempo todo el tiempo.
0: ¿Hay alguien más que quiera ver a Chayanne en la ciudad de Medellín? Que por favor se reporte a través de nuestro WhatsApp Radio Tiempo. Hola.
2: Buenos días, Liz.
0: Hola.
2: Yo quiero ver a Chayanne
0: en la ciudad de Medellín. Yo te completo, no te preocupes. ¿Hay alguien más que quiera ver a Chayanne en la ciudad de Medellín? Me encanta que hasta ahora ustedes puedan confirmarlo. Hola, Carol.
3: Hola, mi Radio Tiempo. Hola, mi Liz.
0: Qué hermosa.
3: Yo quiero ir a ver a Chayanne con mi Radio Tiempo y cantar a todo pulmón, curarte el alma.
0: Ay, me encanta
3: Radio
0: esa canción.
3: Todo el tiempo.
0: Ay, por acá tengo más oyentes. A ver, ¿hay alguien por acá que quiera ver a Chayanne?
4: Hola. Sí, yo quiero ver a Chayanne en la eterna primavera, cantando con él Un siglo sin ti, Torero. Ay, Dios mío, esas canciones me matan.
0: No, definitivamente se me pone la piel de gallina.
4: Todo el tiempo.
0: A ver, este por acá. Hola, ¿quieres ver a Chayanne en la ciudad de Medellín?
5: Buenos días, Liz.
0: Hermosa.
5: Hablas con Dora. Y hola, obvio, Dora. Obvio que me encantaría ver a Chayanne una y mil veces con mi Radio Tiempo.
0: No, definitivamente. Necesitamos practicar para cantar con él en la ciudad de Medellín. Ya estamos en conteo regresivo para cantar esta canción, pero hacerlo con él, en vivo con él, y a todo pulmón con él en la ciudad de Medellín. Dios mío, 11 de la mañana, 22 minutos. Un siglo sin ti lo cambiamos por una horita con Chayanne. Dos horitas con Chayanne.

0: Hola Liz, ¿cómo está? Mi nombre es Vilma Álvarez y quiero ir a Chayanne en la ciudad de Medellín con mi radio tiempo todo el tiempo. Ese es el artista que yo amo y que quiero conocer en mi vida. Y quiero cantar Torero. Yo escucho radio tiempo todo el tiempo. ¡Chao!
1: Liz, yo quiero ir al concierto de Chayanne y quiero escuchar Atado a tu Amor.

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2: En tu Radio Tiempo, las 11:51 a las 11:51 y todo el tiempo, tú y yo escuchamos Radio Tiempo.
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0: Susi, este amor, qué canción tan linda. 12 del mediodía, 8 minutos a esta hora y todo el tiempo que estamos en ese especial de jueves 2x1, pop y baladas.
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1: Yo sí le pido a Dios que lleguen más especiales como estos para cantar todo el tiempo y a todo pulmón, así como nos lo merecemos. Y yo también le pido a Dios que cantemos con Juanes en la ciudad de Medellín. Uy, en la apertura del Davi Arena. Ya casi, ya casi. 12 del mediodía, 9 minutos en tu Radio Tiempo.
2: ¿Qué?

0: oye, y a través de nuestro Instagram les dejamos un TBT, señor TBT. Solamente les voy a anticipar que ahí están los chicos de Rey, así que por favor vayan, lo ven y le dan mucho cariñito a esas fotos con nuestros artistas Radio Tiempo. 12 del mediodía 27, a esta hora y todo el tiempo.
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0: Yo siempre lo he dicho, hey, porfa, pórtense bien para que no tengan que dedicar canciones como estas. No se me hace fácil y me dediqué a perderte. Son dos canciones que a veces nos recuerdan que hay que hacer las cosas bien todos los días en nuestra vida. Incluso para irse hay que cerrar pasito la puerta. 12.27, ahí está ahorita todo el tiempo. Me encanta consentirte con dos canciones del pop, dos canciones de la balada romántica. Muchas razones, muchos pretextos para que escuches Radio Tiempo todo el tiempo.
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0: Tal vez no quieras que esta melodía te susurre el alma y te lleve al recuerdo. Tal vez aunque no estemos juntos, sentirás el aire.
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0: ellos son los Urban. Y hoy jueves, todo el tiempo, sí, vas a disfrutar de ese 2x1. Dos canciones del pop, dos baladas. Sí, dos del pop y dos baladas. Porque es nuestro jueves 2x1, donde cantas todo el tiempo y a todo pulmón. 12:42 minutos en tu radio, tiempo 105.9.
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0: Todo el tiempo. 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Uy, es que mientes también, que te creí, ¿verdad? Te creí. 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Escucha Radio Tiempo en esta tarde.

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0: te abrazamos con nuestra música Radio Tiempo. Te abrazamos con más de 30 minutos de música sin cortes y sin interrupciones. Con más de 8 canciones en línea. Y hoy, en nuestro jueves de 2x1, te abrazamos con canciones del pop y de la balada.
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0: 1:32 p.m. ¿Y cómo podemos describir el clima de la ciudad de Medellín? Unos días con mucho calorcito, otros días con mucho frío, pero lo que sí podemos decir es que nuestra música Radio Tiempo siempre está increíble. Y te lo confirmo con más éxitos Radio Tiempo. Aquí llega Kudai con dos canciones programadas por ustedes.

Con esta canción, por favor, confirmen que hay canciones que nunca pasan de moda en tu radio tiempo. Wow. 1:43 PM. Saludamos a Carlos Baute y dos de sus éxitos Radio Tiempo.

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1: En tu Radio Tiempo, la 1:53 a la 1:53 y todo el tiempo tú y yo escuchamos Radio Tiempo.
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0: Claro que sí, estamos pensando en ti todo el tiempo, pensando en hacerte muy feliz, pensando en consentirte, pensando en que este jueves la pases de maravilla, pensando en que sonrías mucho y también que nos sigas a través de nuestras redes sociales, arroba Radiotiempo 105.9, esa es nuestra cuenta de Instagram y también nuestro TikTok, arroba Radiotiempo Medellín. Hoy jueves de Pop Radiotiempo y de Baladas Radiotiempo, jueves de 2x1 para consentirte, por supuesto, todo el tiempo.
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0: Bueno, los espero en el 314-576-1059, WhatsApp Radio Tiempo, para que me cuenten primero con qué artista conocieron a Radio Tiempo. Digamos, ay, yo estaba escuchando en una emisora a Juanes y ese día me di cuenta que era Radio Tiempo 105.9. Me programé dos canciones de Juanes. Ah, no, yo estaba escuchando por allí a Alejandro Sanz en una emisora, pasando la radio. Escuché dos canciones de Alejandro Sanz, me quedé y descubrí que era Radio Tiempo 105.9. Quiero que me cuenten con qué artista Radio Tiempo conocieron a los 105.9 y que me cuenten de ese artista qué canciones quieren revivir, qué canciones quieren programar en este jueves de TVT, en este jueves de viajar al pasado y hacer flashback Radio Tiempo. ¿Por qué quiero que me cuenten esto? Porque hoy estoy también sondeando, mirando caras para los conciertos Radio Tiempo. Así que los espero con su nota de audio en el 314-576-1059. Cuéntame con qué artista Radio Tiempo nos conociste, aprendiste a escucharnos, te quedaste con nosotros y te enamoraste de los 105.9. Ando muy feliz de poder acompañarte al aire.
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0: Aquí tiempo de música, aquí tiempo de canciones, Juanes y Bomba Estéreo. Esto se llama Muérdeme y también vamos a escuchar La Tierra. Dos canciones pegaditas de Juanes, dos canciones pegaditas de tu artista favorito, dirige John Jairo Silva.

Todo el tiempo, mi Radio Tiempo 105.9. Hoy es jueves de Pop y Baladas Radio Tiempo. ¿Qué tal si recordamos a los Sin Bandera? Cantamos a todo pulmón con esto que se llama Te Vi Venir y Que Lloro, Leonel y Noel. Ellos que aún siguen haciendo buena música Radio Tiempo, llegan a los 105.9.

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Alejandro Sanz, artista Radio Tiempo, hasta ahora en este jueves de baladas y pop Radio Tiempo. Y me le voy a poner como 105.9 de energía a tu tarde con Radio Tiempo Medellín. Le voy a poner 105.9 de felicidad a este jueves con los 105.9. ¿Qué tal si escuchamos a la costeñita Core? Así se llama el género que está produciendo, creando el movimiento que tiene creado Aria Vega. Eso se llama Compa Coleto, como le decimos todos. Uy, ¿cómo? Es tiempo de cantar y de sonreír con Radio Tiempo todo el tiempo.

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2: Tu Radio Tiempo Medellín 105.9, 2 de la tarde 51, a las 2:51 y todo el tiempo yo escucho Radio Tiempo.
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1: Aquí estás escuchando tu Radio Tiempo Medellín 105.9, jueves para cantar a todo pulmón, jueves para disfrutar todo el tiempo. ¿Con qué artista Radio Tiempo conociste esta emisora que te consiente todo el tiempo? Cuéntame, 314-576-1059, WhatsApp Radio Tiempo. 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

0: 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Es información que llega a tiempo con Radio Tiempo Medellín. 2 de la tarde, 53 minutos, a las 2:53. 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
0: 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Arroba Radio Tiempo 105.9, cuenta de Instagram para que nos busques, nos sigas ya, por allí hay nuevo contenido para ti todo el tiempo. 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Más información en este super jueves, ya casi fin de semana, de escuchar Radio Tiempo 105.9. 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Información que llega a esta hora con los 105.9, 256, a las 2:56 y todo el tiempo. 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

0: Tiempo 105.9, sus inicios se dieron mucho antes del reality La Granja, por ahí en los inicios del 2000, pero Fonseca se explotó a nivel musical y a nivel mundial después de haber salido de ese gran reality y de haber compuesto y cantado Te Mando Flores. Fonseca está ahora en Radio Tiempo 105.9, tus artistas favoritos todo el tiempo. Voy a escuchar por aquí a Salomé, conectada con nosotros desde Medellín, escuchando Radio Tiempo 105.9. Salomé, mi querida Salomé, ¿cómo conociste a Radio Tiempo Medellín?
1: Hola, muy buenas tardes. Bueno, yo conocí Radio Tiempo hace muchos años, yo estaba chiquita. Estaba con unas diademas que antes se ponían de Bluetooth.
0: Ajá.
1: Y la tenía conectada a la radio y estaba explorando. Cuando me topé con una canción de Magneto, Vuela, Vuela, ay no, okay. Yo matada, feliz. Y siguieron poniendo música buena y fue cuando me enganché. Y desde entonces lo escucho desde que me levanto hasta que me acuesto. Dios los bendiga. Aquí Salomé reportándose desde Medellín. Bye.
0: Salomé, bye, gracias por estar con nosotros. ¿Tú cómo conociste a Radio Tiempo 105.9? Cuéntanos, para ti todo el tiempo a través de nuestro WhatsApp 314-576-1059. Tiempo de recordar, tiempo de darle una miradita al corazón, de recordar a los que ya no están en este plano, pero que siguen con nosotros. Esta versión de Amor Eterno de David Bisbal me parece maravillosa. Dedícasela a alguien que está allá en el cielo, que tú extrañas. Dile cuánto lo amas con esta canción o cuánto la amas con esta canción. Radio Tiempo 3 con 8, escúchalo 105.9.

0: Dos por uno en este jueves, dos baladitas, dos pop radio tiempo que tú cantas a todo pulmón y por supuesto lo haces todo el tiempo. David Bisbal, español, talentosísimo, a esta hora en este jueves con Radio Tiempo 105.9. El próximo sábado a las 10, una nueva edición de las 21icas Radio Tiempo. Bueno, tengo más oyentes por acá que a esta hora están con nosotros, conectados, dicen presente. Yo escucho Radio Tiempo todo el tiempo. Hola, hola, ¿cómo estás?
1: Hola, mi nombre es Angie y quiero participar por las boletas para ir al concierto de Juanes y aprovecho a contarles que escucho Radio Tiempo desde que tengo más o menos 12, 13 años y fue con las canciones de Juanes porque siempre ha sido mi cantante favorito y con las canciones de Plancha.
0: Perfecto, un abracito gigante y yo escucho Radio Tiempo todo el tiempo. Gracias por estar aquí, gracias por decir presente en Radio Tiempo Medellín. Chayanne, el papá de Latinoamérica, otro de los grandes que estará en concierto este 19 de noviembre en el Davi Arena, está con nosotros a esta hora en Radio Tiempo Medellín. Dos canciones de Chayanne, fiesta en América, fiesta en Radio Tiempo y también vamos a escuchar Torero. Yo escucho Radio Tiempo, mi emisora favorita, por supuesto, todo el tiempo.

0: Y es que tanto te conozco que sé que desde la primera vez que escuchaste Radio Tiempo 105.9 te enganchaste con nosotros todo el tiempo y dijiste, de esta emisora no me voy, de esta emisora no me suelto, es mi favorita todo el tiempo. Y sí, estoy seguro que te mueres por regresar a seguir escuchando Radio Tiempo, por llevarnos en la app Radio Tiempo a todas partes. A propósito, si no la has descargado, descárgala ya mismo. Muy bien, escuchas los 105.9 en esta super tarde de jueves, qué calorcito tan delicioso en Medellín. Voy a escuchar por aquí a Diana, que nos está contando este jueves de 2x1, dos canciones pegaditas de tu artista favorito, edición pop y baladas. Pues, ¿cómo conoció a Radio Tiempo? ¿Con qué artista lo hizo? Y desde allí no pudo parar de escuchar.
1: Hola, Radio Tiempo. Yo conocí Radio Tiempo escuchando a Morat, que es una de mis bandas favoritas, que me acompañó durante todas estas épocas.
0: Listo, mi Diana, un abrazo gigante, gracias por estar con nosotros, por quedarse aquí y elegir escuchar a Radio Tiempo 105.9. Por aquí Julieta Venegas, desde México, talentosísima, hermosa, hace buena música, esto se llama Limón y Sal, y también vas a escuchar Eres para mí. Yo escucho Radio Tiempo a través de la app Radio Tiempo, mi emisora favorita, por supuesto, todo el tiempo.

0: Sí, aquí somos para ti todo el tiempo. Somos los que te consienten, los que te acompañan, los que te invitamos a tus conciertos favoritos, los que hacemos todo lo posible por hacerte súper feliz. 3:39, escucha Radio Tiempo 105.9. Tengo oyente de Radio Tiempo por aquí que hasta ahora están con nosotros, que dicen presente, que dicen yo escucho Radio Tiempo todo el tiempo. Gaby Callejas, ¿cómo te va? Un abracito. Gracias por estar aquí con Radio Tiempo 105.9 todo el tiempo.
1: Hola, mi Radio Tiempo conectada todo el tiempo. Quisiera participar para decir que el primer artista Radio Tiempo con el cual empecé a escuchar Radio Tiempo fue Hash. Y desde ese entonces Radio Tiempo me consiente todo el tiempo.
0: Todo el tiempo, gracias por estar aquí, Gaby. Gracias por conectar con Radio Tiempo 105.9 y por nunca más irte, te queremos todo el tiempo con nosotros. Tiempo de más canciones, tiempo de más música. Has tenido por allí un amor que es como de otro planeta, pero que no se pudo dar, que intentaron. Sí había mucho amor, sí había muchas ganas, pero el destino decía como que venga, no es el momento. Pues a eso le canta Pablo Alborán. Eso se llama Saturno, también vamos a escuchar Recuérdame. Aquí en Radio Tiempo están tus canciones favoritas todo el tiempo.

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2: En tu Radio Tiempo, Medellín 105.9, 3 de la tarde 50, a las 3:50 y por supuesto todo el tiempo, yo escucho Radio Tiempo.
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2: En tu Radio Tiempo, Medellín 105.9, 4:54. A las 4:54 y todo el tiempo, yo escucho Radio Tiempo.
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1: Es tu Radio Tiempo Medellín 105.9 todo el tiempo. Aquí estamos acompañándote. 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Ya viene Radio Tiempo Necesito un Amigo. Hoy, como siempre, nuestros invitados, nuestros profesionales hablando de salud mental. Tenemos un tema que tú no te puedes perder. 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

0: Desde España iniciamos este espacio que se llama Radio Tiempo. Necesito un amigo aquí en Tiempo de Luna con Nek. Buenas canciones, hoy estamos en un especial maravilloso. Dos canciones pegaditas de tu artista favorito, edición pop y baladas Radio Tiempo. Traducción, vamos a cantar a todo el tiempo, pero también vamos a hacer una pausa en todo lo que estemos haciendo en este día a día. Yo sé que puedes ir conduciendo, yo sé que puedes ir en el metro, yo sé que posiblemente estés saliendo del trabajo hasta ahora de la tarde, o bueno, conduciendo a algún lugar, escuche los 105.9, porque tenemos la oportunidad de crecer, de abrazarnos y de cuidar nuestras emociones. Y hoy aprender ahí cómo regularlas. 5:14 minutos. Saludo a Carolina Prada, que está con nosotros a esta hora en Radio Tiempo. ¿Qué más, mi querida Caro? ¿Cómo vas?
1: Yay, muy bien, muy bien. Muy feliz de estar de nuevo aquí en Radio Tiempo 105.9. Necesito un amigo en una edición más donde tenemos invitados y donde nuestros oyentes también son los protagonistas y quienes van a poder como aprovechar este profesional que tenemos el día de hoy en los 105.9.
0: Hay algo que me parece maravilloso cuando Juan Camilo, nuestro aliado de la alcaldía de Medellín, nos envía la temática para hoy. Yo estaba repasando y quiero empezar el programa hoy aquí en Radio Tiempo. Necesito un amigo, leyéndoles esto a todos ustedes, que a mí me causó una sensación bonita. De una me sentí muy retado. Y dice: no siempre podemos elegir lo que sentimos, pero podemos aprender a reconocer nuestras emociones y encontrar maneras más saludables de responder. De inmediato yo dije, traducción, esto es un reto de vida para todos, porque sentir no es malo, es necesario sentir. Todas son válidas las emociones, y de hecho, hasta las que parecen negativas, según yo creo, nos aportan algo, ¿cierto? Pero vamos más allá, ¿cómo regulamos lo que sentimos? Y más aún allá, ¿cómo comunicamos lo que estamos sintiendo sin que eso pase por encima de nuestro par, ¿no? En las personas que tenemos al lado, y sin que eso también nos invalide a nosotros. Pues para tener esta conversación, mi querida Caro, tan profunda, tenemos una invitada de la alcaldía de Medellín. Ella es profesional de psicología, posdata, ha estado en los escuchaderos de Medellín. Sabemos acá en la conversación interna que trabaja en varios colegios de nuestra ciudad. Ella es Catalina Quirós, mi querida Catalina Quirós, qué bueno tenerte con nosotros. 3, 2, 1, respira. Nos decía ahorita, estoy un poquito, es mi primera vez en radio. Pues no, tranquila, esta primera vez también aquí en Radio Tiempo es algo donde te abrazamos nosotros, y también lo que estés sintiendo es totalmente válido. ¿Qué más, Catalina? ¿Cómo estás? Bienvenida a tu casa.
2: Bueno, mucho gusto, Catalina Quirós Ortega, soy psicóloga del programa Medellín Te Quiere Saludable de entorno educativo. Como tú decías, estoy en tres instituciones de la Comuna 16, en la Horacio Muñoz Udescún, República de Venezuela, y en el Pedagógico Integral.
0: ¿Y de dónde saca tiempo para hacer todos esos tres colegios? ¿Cómo hacemos ahí?
2: Nos dividimos, tenemos la semanita, entonces ahí vamos dividiendo. Hay uno que tiene más demandas que otro, pero trato de estar para todos los chicos, las familias y la parte administrativa de las instituciones.
0: Con seguridad, mañana van a llegar muchos chicos de tu colegio que la mamá les dijo que la psicóloga del colegio estaba en Radio Tiempo. Va a pasar.
1: Sí, total, estoy demasiado, demasiado segura. Y bueno, también hay temas súper importantes que vamos a tener hoy con nuestra psicóloga. Aparte de tenerlas en el colegio con los chicos, hoy tenemos la fortuna de tenerlos en los 105.9.
0: Pues bueno, vamos a hablar de aprender a manejar lo que siento, y vamos a encontrar herramientas necesarias para manejar nuestras emociones. Antes de empezar con el tema, yo sé que la gente está diciendo emociones. ¿Cómo podemos identificar las emociones? ¿Cómo las podemos definir para que nuestro oyente tenga claro cuál es el contexto de hoy?
2: Bueno, las emociones son esa forma en que nuestro cuerpo y nuestro cerebro nos avisan cuando algo importante está pasando. Tú ahorita lo decías, hay emociones buenas, hay otras no tan buenas. ¿Qué es acá lo importante? Saberlas gestionar y saberlas identificar, aceptarlas, abrazarlas. Yo ahorita tenía temor, ¿yo qué hice? Abracé de temor y vamos con toda. Entonces es empezar como a identificar, bueno, ¿qué situación se me está presentando? ¿Por qué me está generando esta situación? ¿Y cómo la puedo procesar?
0: Me parece muy bien. Pues Caro Prada, tenemos preguntas a esta hora. Recuerden, paréntesis, nuestros oyentes Radio Tiempo, que digan, vea, es que yo me enojo mucho, y cuando me enojo suelto un montón de palabras que no tengo que decir. O cuando estoy muy triste, yo siento que la vida no vale nada y empiezo a decirle a las personas que un montón de cosas. Total. Si usted dice, yo no sé gestionar mis emociones, quiero aprender, tiene de pronto una historia que contarnos, una pregunta que hacerle a nuestra querida psicóloga de hoy, Catalina, pues ¿dónde la pueden enviar, mi querida Carolina Prada?
1: Lo pueden hacer en el 314-576-1059. Te leemos y te escuchamos todo el tiempo. ¿Y qué tal si iniciamos con nuestra primera pregunta?
0: Me parece
1: perfecto. A esta hora, y es, bueno, hablamos sobre el tema de las emociones y qué significa regular nuestras emociones y por qué esta habilidad que vamos a adquirir con base a lo que nos digas es importante para nuestra salud mental y bienestar cotidiano.
0: En casa, papel y lápiz, escuchemos a Catalina. Perfecto.
2: Bueno, entonces para acá, para regular nuestras emociones, eso significa aprender a reconocer lo que nosotros estamos sintiendo, comprender por qué nos sentimos así y encontrar una manera saludable de responder ante esta situación que se nos presenta. Hay que comenzar mirando cómo la regulamos. No significa que siempre tenemos que estar tranquilos todo el tiempo y cometemos un error y es decir, estamos bien. O sea, siempre nos preguntan, sí, ¿cómo estás? Y ya nuestra respuesta automática es bien, sí, aunque realmente no lo estemos.
0: Y aunque los ojos digan otra cosa y el lenguaje corporal digan otra cosa, estamos bien.
2: Entonces es empezar a decir, ah, bueno, y si estamos mal, también es válido decir, estoy mal, okay, pero ¿por qué estoy mal? Entonces, estoy frustrado, estoy angustiado, estoy preocupado. Entonces es empezar a identificar, o si estoy bien, sí, estoy alegre por una noticia que me dieron, o por viene alguien cercano, porque X o Y razón, pero saber el por qué. Entonces es empezar a identificar eso. Cuando nosotros identificamos la emoción que tenemos y la aceptamos, podemos ver qué es lo que nos produce. Yo tengo miedo. ¿Qué siento cuando tengo miedo? A ver, ¿tú qué sientes, Carolina, cuando tienes miedo?
1: ¿Yo qué siento cuando tengo miedo? Uy, no. En el tema corporal,
0: sí,
1: ganas de vomitar.
0: Por ejemplo, a mí se me ponen como fuerte las manos.
1: Y me hormiguean también.
0: Y me tiembla la voz. Y el corazón lo siento disparadísimo.
2: Y cuando tú ya identificas eso, porque ya tu cuerpo te lo está transmitiendo, o sea, tú entonces ya dices, ah, sí, tengo miedo, me asusté, ¿qué hago?
0: Bueno, yo respiro, yo sí como, venga, ah, pues que estamos aquí en la hora y como que me obligo a respirar. Eso me pasa a mí, yo me obligo a respirar porque sí, se me hace muy necesario. Me tardo, sí, y me cuesta también, pero me obligo a respirar.
2: Acá es empezar a identificar qué me sirve a mí. Lo que me sirve a mí no le va a servir a Carolina.
0: Ajá.
2: Y no te va a servir a ti. Porque entonces acá que es fundamental conocer mi cuerpo,
1: sí,
2: conocer mi emoción, conocer mis sentimientos. Y ya con eso yo empiezo a regular. Fundamental, respirar. Nosotros sabemos respirar. Es algo que hacemos automático. Pero cuando lo hacemos consciente, le mandamos una orden a nuestro cerebro y él vuelve y se regula. Entonces okay, acá es fundamental. Siempre cuando tengamos una emoción que sabemos que nos está como descontrolando, que estamos sintiendo el hormigueo, las palpitaciones, sí, que sentimos como una opresión en el pecho, como un dolor de estómago que ya no podemos con él, es bueno, vamos a sentarnos, vamos a respirar, vamos a hacerlo consciente y ya empezar a tramitar qué vamos a hacer, qué puedo hacer en ese momento. Hay personas que empiezan a identificar, me sirve escribir, escribamos.
0: Buenísimo.
2: Escribamos, ¿qué sentí? Yo muchas veces les pongo, por ejemplo, a los usuarios, es, ¿qué sentí? ¿Qué pensé? ¿Cómo actué? Ya cuando yo sé cómo actué, ya yo sé que tengo que regular.
0: Ok.
2: ¿Cierto? Entonces, eso es ahí fundamental, tener como clara esos pasitos. ¿Qué siento? ¿Cuál es la situación que se presenta? ¿Qué siento? ¿Qué pienso? ¿Y cómo actúo?
0: ¿Y cómo actúo? Vaya tomando usted que está en casa con nosotros escuchando Radio Tiempo 105.9, que se va movilizando, vaya tomando nota de estos pasos, porque hoy vamos a aprender a gestionar esas emociones de una forma sana, de una forma ideal, donde el bien venga en doble vía, venga de bien a mí y salga de mí también ese bien para las demás personas en el momento de comunicar emociones. 5:22, estamos con nuestros invitados de la Alcaldía de Medellín, hoy Catalina Quiroz con nosotros aquí en cabina de Radio Tiempo, hablando de las emociones. ¿Dónde se comunican nuestros oyentes, mi querida Caro?
1: Bueno, lo pueden hacer en el 314-576-1059.
0: ¿Qué pasó?
1: Ahí te leemos y te escuchamos todo el tiempo y queremos también saludar a Nidia, que en estos momentos nos está escuchando.
0: Okay. ¿Quién es Nidia? Deme el contexto. ¿Quién es Nidia? Es una
2: bueno,
0: gran amiga.
2: Nidia. Les cuento, yo estuve también en Escuchaderos,
0: ¿sí?
2: Promociono nuestros escuchaderos.
0: Muy
2: somos
0: bien.
2: 60 escuchaderos que estamos en ese momento en toda la ciudad.
0: Ajá.
2: Brindando atención psicológica totalmente gratuita, no es sino ir, acercarnos y allá estamos. Entonces yo estuve en un escuchadero, ella fue una usuaria de un escuchadero.
0: Qué buena
2: y me
0: idea.
2: Acaba de escribir
1: bonito.
2: Que me está escuchando.
0: Nidia, te tomamos como ejemplo y todos los oyentes que están hasta ahora conectados con nosotros tomen a Nidia como ejemplo, porque mira cómo se construye una buena relación en ese momento y cómo encontramos en los escuchaderos un espacio importantísimo, genial, para uno decir, voy a estar bien. Total. Y para salir de ese momento crítico. Bueno, Caro y mi querida Catalina, les propongo un par de canciones y regresamos a seguir escuchando a nuestros oyentes Radio Tiempo que se comunican con nosotros si tienen alguna duda, alguna pregunta. Y pues también venimos para seguir hablando porque este tema está súper interesante. 53 es Tiempo de Luna, Radio Tiempo. Querida.

0: escuchando Radio Tiempo Necesito un Amigo, no se te olvide que en nuestra ciudad hay 62 escuchaderos. Cerca de tu casa hay un escuchadero disponible para ti, gratis, para atenderte y brindarte asesorías psicológicas que te devuelvan el bienestar emocional y la salud mental.
1: Total, así que vamos a aprovechar eso que tenemos en la ciudad de Medellín y también aprovechar lo que tenemos en los 105.9. Te leemos y te escuchamos todo el tiempo. De hecho, empezaron a llegar ya mensajes, los vamos resolviendo obviamente en orden. Y recuerda que aquí protegemos tu identidad.
0: Muy bien, aquí está Morat. Esto se llama ¿A dónde vamos? Ya venimos con Catalina Quiroz, que a esta hora nos acompaña desde la Alcaldía de Medellín en Radio Tiempo Necesito un Amigo.

0: Gestionar las emociones, darle un buen trato a nuestras emociones. Qué importante y qué reto tan grande saber comunicar en un momento donde estemos alterados, donde estemos bajoneados emocionalmente, también donde estemos muy felices, porque uno feliz también promete muchas cosas y dice muchas cosas que van más allá de lo que uno puede cumplir. Muy bien, 5:35 minutos aquí en Radio Tiempo 105.9. Estamos conversando con la Alcaldía de Medellín, especialmente con Catalina Quirós, psicóloga que está con nosotros a esta hora aquí en Radio Tiempo Necesito un Amigo. Y también estamos con Carolina Prada, además los más importantes, nuestros oyentes Radio Tiempo. ¿Cómo manejar las emociones? ¿Cómo gestionarlas correctamente para que pues tengamos relaciones sólidas y estables? Catalina, hablemos de esa diferencia que hay entre sentir una emoción, reprimirla, que también nos pasa, y aprender a gestionarla con el reto que es de una manera saludable. Esto sí que es un reto de vida.
1: Bueno, esta es una pregunta demasiado importante y hay que tener en cuenta que muchas personas crecieron con las frases no llores, no se ponga bravo, tú tienes que ser fuerte, no se deja afectar por eso, y ahí quisieron como suprimir o como tratar de evitar de que sintiéramos, ¿sí?, y negarlas, y realmente eso no está bien, porque sentir es algo natural, es algo inevitable. Lo que es la alegría, la tristeza, el miedo, la rabia, todas son válidas y cada una cumple una función protectora.
0: Es importantísimo, ¿no?
1: Entonces, ahí hay que mirar e identificar qué es lo que nos está protegiendo y qué es lo que está pasando, ¿cierto? Reprimirlas, en cambio, eso es tragárnoslas, es hacer como si no existieran, lo cual funciona como una bomba de tiempo.
0: Sí, nos termina haciendo un daño gigante a futuro. Uno dice, no, pues yo pude con esto, pero luego terminas acumulado. Yo creo que cuando uno explota, termina también haciéndole daño a las personas.
1: Y es peor, porque también te haces daño tú mismo. Es más, hasta enfermedades físicas pueden llegar.
0: Ok, imagínate, o sea, reprimir también trae algunas consecuencias físicas. Vaya tomando nota para que a partir de ese momento usted diga, no me voy a quedar con esta rabia, la voy a comunicar de una manera asertiva. No me voy a quedar en este dolor, lo voy a comunicar de una manera asertiva.
1: Lo voy a soltar.
0: Lo voy a soltar.
1: Lo voy a dejar en el lugar donde pertenece. Porque si yo tengo una dificultad en mi trabajo, ajá, llego a la casa a desquitarse con la esposa, con, ¿sí?, los hijos, con los papás, con la persona que realmente son ese polo a tierra de nosotros.
0: Y esa compañía genuina.
1: Y que obviamente nos van a perdonar y que nosotros les vamos a decir y le vamos a hacer, pero como es mi mamá, como es mi papá, como es mi esposo, me aman, entonces ellos aguantan. Uh-huh. Entonces realmente eso no es sano, porque les estamos haciendo un daño, los estamos afectando. Entonces ahí es un doble daño sin necesidad. Me estoy dañando yo y estoy dañando al otro, y es el otro que me ama, que está ahí para mí. Entonces acá es donde tenemos como que mirar e identificarlas para poderlas gestionar en el espacio adecuado, sin, okay, juzgarnos.
0: Cada cosa en su lugar.
1: Sin juzgarnos y saber elegir como esa respuesta consciente para no reaccionar de una forma impulsiva, que eso es lo que en muchas ocasiones es lo que realmente nos afecta.
0: Y ahí es cuando muchas personas decimos, pero ¿cómo nos regulamos? Porque esa es la pregunta, ¿no? Yo soy muy efervescente, entonces tengo rabia, yo tengo que sentir la rabia a plenitud y tengo que sacarla, porque si no me, ya no es rabia, sino furia, o estoy muy triste y eso es triste del todo, que la vida no me sirve, que nada me sirve. ¿Uno cómo se regula? Es la pregunta que tienen muchos oyentes de Radio Tiempo. ¿Cómo lo regulamos? Más adelante lo vamos a saber, ¿cierto? Más adelante lo vamos a saber. Carolina Prada tiene hasta ahora oyentes Radio Tiempo que están con nosotros aquí en Tiempo de Luna, Radio Tiempo Necesito un Amigo, que están preguntando y me encanta. Hágalo con toda confianza. Uh-huh. No necesitarnos su nombre, no necesita contarnos qué pasa al interior de su vida, ni el número de cédula, ni el número de teléfono. No, tranquilo. Lo que queremos es que estés bien. Y eso parte de una pregunta, de poder hablar.
2: Total. Recuerda que aquí protegemos su identidad. Y por aquí tenemos una pregunta y es de un oyente. Dice, buenas tardes. Tengo una hija de 6 años, se altera y se enoja mucho por momentos, no sé cómo ayudarla a calmar. Y muchas veces ella se llena de rabia y llora cuando mamá está enojada y me dice, pero quiero que estés feliz, ¿por qué no estás feliz? Y hasta que no le digo que estoy bien, no se calma. Entonces no sé cómo ayudarla a gestionar esas emociones.
0: ¿Qué le podemos decir a esta oyente, mi querida Catalina, para que ella tenga esa relación sana con su hija?
1: Bueno, acá es fundamental reconocer esa emoción, ¿cierto? Si yo estoy enojada, decirle a mi hija, yo estoy enojada, mamá está enojada por esta situación, mamá está triste por esta situación, porque si nosotros no les logramos identificar a ellos, para ellos va a ser muy difícil también identificar lo que ellos están sintiendo. Acá entra, nosotros somos los adultos y a veces como adultos nos cuesta manejar las emociones, a un niño de 2, 3, 4, 5, 6 años, a nuestros adolescentes también. Entonces tenemos que empezar a mirar qué está pasando, qué situación se presentó. Si yo tengo que retirarme y pensar y tomar como esos minutos de me voy a tranquilizar, voy a respirar, voy a contar, como les decía ahorita, la técnica también de escribir. Uh-huh. Entonces lo voy a hacer y ya luego hablo con la niña. Es que me pasó esto, me disgustó esta situación que tú hiciste, lo vamos a hablar, cómo lo podemos solucionar. Pero no les podemos negar también o decirle no, yo ya estoy bien sin estar bien. Eso es reprimir esa emoción y enseñarle a la niña que también lo podemos reprimir. Entonces la idea es que entre las dos lo puedan hablar, de que ella de una forma, digamos, muy consciente le exprese a la niña qué es lo que está pasando. En muchas ocasiones yo recomiendo el lugar de la calma. Eso se puede hacer en un rinconcito en la casa.
0: ¿Cómo así?
1: No necesitamos muchas cositas. Es un lugar donde tú tengas las cosas que a ti te conecten. Entonces, por lo general, lo hacemos con los niños. Entonces, tener botellitas sensoriales, tener peloticas de estas de relajación, ajá, tener libros, cuentos, colores, crayolas, a las cosas que a los niños los ayuden a desconectarse de ese, de esa emoción que tienen, uh-huh, y conectarse a la aquí y a la ahora. ¿Cierto? Y los adultos, yo los invito, tengan también su libro, tengan musiquita, si les gustan la sopa de letras, los sudokus, que eso también nos ayuda mucho para nuestra salud mental. Y que ellos sepan, cuando yo estoy mal, yo voy a ese rinconcito de la calma.
0: Me desconecto un poquito de esa realidad.
1: Me desconecto de esto, sin dejar de reconocer la emoción, porque okay, no la vamos a camuflar con eso.
2: Ok.
1: Sino pues, que listo, reconozco que estoy mal, que tengo que pensar para poder saber cómo voy a reaccionar, para saber cómo voy a responder frente a esa situación, y ya vuelvo otra vez.
0: Una mamá como ella, sin decir que es ella, que tiene el reto de los hijos de 6, 7, 9, 10 años, una vez es ve el panorama y es un panorama donde la emoción se comunica desde el estar alterados. O sea, tengo mucha rabia, entonces ya no lo digo, lo grito. ¿Cómo puede una mamá gestionar esas emociones para que de la palabra decir, hija, es que estoy enojada, no pase a las frases que arrugan el corazón y que terminan, entre comillas, aporreando un alma? Por ejemplo, el grito, el es por tu culpa, es que tú hiciste esto y entonces esto me enoja, te lo he dicho mil veces y sale el grito. ¿Cómo podemos evitar esa explosión?
1: Por eso acá la mamá es donde ella debe buscar esa parte de volver a ella, de uh-huh, tranquilizarse. Entonces, ¿cómo se tranquiliza esa mamá? Entonces, con el ejercicio de respiración, con hacer la respiración consciente. Nos sirve también tomar agüita, uh-huh, a veces comernos un dulcecito, algo chiquito.
0: Okay.
1: Ponernos hielito en la parte de la mano,
2: okay,
1: no sirve, ¿cierto? Entonces es como dependiendo, por eso yo les decía, es fundamental nosotros reconocernos para poder saber cómo yo me puedo, digamos, controlar frente a determinada situación. Y ya después sí explicarle a la niña qué fue lo que pasó.
0: Okay.
1: ¿Qué pasa acá con los gritos? A mí me llegan usuarios que me dicen, ah, es que mi hijo está muy gritón, mamá, ¿y tú le gritas? Sí. ¿Qué hace el niño?
0: Gritar, aprende, ¿no? Total.
1: De lo que el adulto o su figura representativa le está enseñando.
0: Y ellos son como una esponjita,
1: todo lo absorben. Uh-huh. Entonces, para ellos es normal. O sea, si la persona que yo amo, que me ama, que es mi protector, que es mi cuidador, me grita, qué malo hay de gritar.
0: Y finalmente, si no se gestiona eso y no se corrige a tiempo, a futuro, cuando ya crezca, el hijo va a gritar.
1: Total. Y cuando ya es un adolescente va a ser mucho peor, porque ya no es el grito, ya vienen otras palabras, ya vienen otras reacciones, ya viene la tirada de puerta, el golpe. Entonces son esas cosas que por eso nosotros como adultos debemos de aprender y empezar a gestionarlas. Que nos cuesta, sí, más cuando nos cuesta reconocerla. Un ejemplo que esto pasa mucho, cuando fallece un ser querido, tratamos en muchas ocasiones como de yo estoy bien. No, yo estoy triste, yo estoy en un proceso de duelo. hay duelos que no se resuelven y se vuelven patológicos, sí. Empezamos a despertar enfermedades que, por eso les decía, muchas veces también se empiezan a despertar de ser enfermedades que no tienen nada que ver con el asunto. Pero entonces, ¿cómo yo lo gestiono? ¿Qué hago?
2: Es que muchas veces caemos en el error, y bueno, yo creo que es una delgada, sí, muy delgada línea entre el, bueno, vamos a gestionar la emoción, y también el uno llegar a, en vez de gestionarla, terminarla camuflando, que uno dice, no, es que yo estoy bien, entonces busco un montón de distractores y nunca le permite a la emoción dejar ser o dejarla salir. Yo creo que hemos caído mucho, mucho como en ese tema.
0: Y yo valido mucho lo que dice Caro y también lo que dice Catalina, y es porque a uno le dijeron que estar triste era malo. Uh-huh. Hay que perder esa visión de que estar, sí, triste es estar mal. No, estoy triste, pero finalmente es una emoción y es algo que yo tengo que vivir. Pero entonces le dicen, no, es que está triste, no, es... De hecho, ya no decimos, esta persona está triste. Nosotros ya por lenguaje popular adoptamos la frase de decir, esa persona está muy mal. Y es muy diferente, hasta lingüísticamente, estar triste a estar mal.
1: Era lo que yo te decía ahorita, o sea, no es estoy bien o estoy mal, no. Estoy alegre, ajá, estoy triste, estoy de mal humor, sí, estoy frustrado. Entonces, ajá, es ponerle nombre a esa emoción.
0: Y el nombre
1: siempre,
0: que es.
1: Y eso es, y si hay que ponerle apellido, se le pone el apellido.
0: También válido.
1: Pero es explicar, porque así yo la reconozco. Y al yo reconocerla va a ser mucho más fácil para poderla procesar. Sino que nos cuesta eso, comprenderla y aceptarla.
0: Ahí está, ese es el truco. Ya les estamos dando herramientas para que lo puedan hacer. 5:46, tiempo de música, tiempo de canciones aquí en Radio Tiempo 105.9. Hablamos de artista que estará en concierto, Chayanne. Esto se llama Yo Te Amo. También vamos a escuchar Dejaría Todo aquí en tu Radio Tiempo. Están tus canciones favoritas en Radio Tiempo. Necesito un amigo, por supuesto, todo el tiempo.

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0: Estamos escuchando Radio Tiempo 105.9. Esto Radio Tiempo, necesito un amigo con un tema súper especial para hoy. Estamos aprendiendo a manejar lo que sentimos, a tener herramientas para gestionar de manera adecuada nuestras emociones y asimismo transmitirlas, vivirlas, permitirnos sentirlas y gestionarlas de forma adecuada. Para eso tenemos aquí en cabina de Radio Tiempo 105.9 a nuestra querida psicóloga de hoy, es Catalina Quiroz. Catalina Quiroz tiene un saludo muy especial. ¿Para quién, Caro?
1: Sí, bueno, ese saludo va para Diana Yamile, que está sintonizando los 105.9, al igual que Sandra Álvarez. Un saludo muy especial y un abrazo gigante.
0: Bueno, vamos a entrarnos más en ese tema tan importante de las emociones. Hablemos de, Catalina, de cómo identificamos lo que estamos sintiendo, lo que estamos experimentando en el momento. ¿Cómo identificamos esas emociones que son muy intensas, que pasan a un grado de intensidad alto y que nos cuesta como poner en palabras correctas y hasta regularnos?
2: Bueno, cuando las emociones es muy fuerte, el cuerpo suele hablarnos primero. Cierto. Sentimos el corazón acelerado, un nudo en el estómago, la tensión en los hombros, muchas personas empiezan a sentir sudoración. ¿Cómo paramos eso? Porque debemos de atender como esas señales físicas. Entonces tenemos que mirar qué está pasando, qué me está produciendo a mí esa situación, ¿cierto? Porque no es normal. Nosotros siempre no vamos a estar con nuestro corazón aceleradito, con el nudo. No. Si está pasando es porque hay algo que no nos tiene tranquilos, que hay una incertidumbre y que esa emoción se nos está saliendo como del nivel o de las manos que nosotros podemos controlar.
1: Ok, me parece súper importante y también conectar este tema con una de las preguntas, Jay, y también para nuestros oyentes que nos hacen a través del 314-576-1059, así que bueno, la va a leer por este lado. Dice, obviamente omitimos el nombre.
0: Perfecto, me parece muy
1: bien.
0: Dice,
1: llevo 16 meses desempleada y desde ese momento todo ha salido mal. Salí de una empresa espectacular en un recorte de personal y comencé a buscar trabajo. Y siento que hay algo malo conmigo porque soy profesional, sé que soy buena en lo que hago, así sea básico. Pero he mandado una infinidad de hojas de vida y nunca me llaman, ni siquiera una entrevista. Primero pensé que el error estaba en mi hoja de vida, luego la cambié 5 veces y aún así nada. Hace 5 meses dejé de buscar empleo y me iba a cambiar de vida con mi esposo. Íbamos a viajar y a vivir como nómadas y tuve un accidente que casi me quita la vida. Llevo 4 meses sin poder caminar bien y aún estoy en recuperación. Volví a enviar hojas de vida y sigue lo mismo. No paso ni el primer filtro. Hoy en día me siento tan mal, tan desconfiada de mí misma, de mis capacidades, de lo que debo hacer en la vida y me siento una inútil porque mi esposo me está manteniendo y yo no puedo estar media hora parada haciendo el almuerzo para él. Él ya es pensionado y buscó trabajo solo para mantenerme a mí. Yo ya no quiero hacer nada por mí, no quiero buscar más trabajo, no quiero estar con mi esposo por pena de no poder retribuirle nada a él. Y me da vergüenza de mí misma porque no me esfuerzo lo suficiente para salir adelante. Ella es una administradora de empresas.
0: Muy bien, Catalina. Tenemos un oyente con una historia muy profunda, le abrazamos a ella, le enviamos toda nuestra buena energía, le auguramos un futuro muy, o sea, muy fructífero, muy prominente y abundante en trabajo y en todas las cosas lindas de la vida. Catalina, te envío un abrazo sincero que te llegue al alma. Y a nuestra oyente, y Catalina, nuestra psicóloga de hoy, le tiene la respuesta a nuestra oyente.
2: Primero que todo, no estás exagerando. Lo que estás sintiendo es una mezcla de miedo, de frustración, de agotamiento y es totalmente válido sentir todo lo que estás sintiendo. Estás pasando por muchas cosas juntas y tu cerebro entra como en un modo de supervivencia. La autoestima la debes de tener bajita y dudas por eso de todo lo que está pasando contigo, o sea, dudas de las capacidades que tienes, de la parte laboral, pero no eres tú, es la situación por la cual estás atravesando en ese momento. El hecho de que hayas perdido el empleo, que hayas tenido el accidente, no borra como esa historia de tu vida, son experiencias y de cada experiencia tenemos que ir aprendiendo. Cada experiencia que nosotros tenemos con las personas, con las situaciones, son enseñanzas y son aprendizajes. ¿Qué te está pidiendo también la vida? Puede que en ese momento tengas que hacer un pare, tengas que hacer un alto y que tengas que pensar más en ti. ¿Cuánto tiempo pensaste en ti? En lo que realmente tú querías, con lo que realmente tú soñabas, cómo tú te proyectabas. Entonces, validar como todas las emociones que estás sintiendo, hacer ese alto que tienes en este momento y empezar a replantear de nuevo otras actividades y otras nuevas posibilidades, ¿cierto? Te recuerdo que contamos con los 62 escuchaderos en la ciudad. Puedes mirar cuál escuchadero te queda cerca. Aparte de eso, tenemos la línea amiga, que es el 106. Allá tenemos psicólogos 24/7. Puedes comunicarte con ellos cuando esas fuerzas ya tú no puedas con ellas y no te sientas cómoda ni te sientas bien. También tenemos la red de bibliotecas en las diferentes comunas, en los corregimientos, donde puedes ir. Allá también te ayudan a organizar tu hoja de vida, te ayudan a mirar como otros emprendimientos. También está la posibilidad de ofertas laborales, igual acá tengo entendido que quedamos con tu número para mirar pues cómo te podríamos como colaborar y ayudar frente a esta situación. Pero entonces recuerda que está bien sentir lo que estás sintiendo, que es empezar como a ver otras proyecciones y preguntarte. Muchas veces nosotros nos preguntamos ¿por qué? Preguntemos ¿para qué? ¿Para qué la vida te está poniendo en esta situación?
0: Ahí está la respuesta para nuestra oyente. De igual manera, haga uso de los escuchaderos. Cerquita de tu casa hay uno. Claro, nuestra oyente es profesional ¿en qué? En administración de empresas, ¿verdad?
1: Sí, en administración de empresas, pero ella dice, no tengo lío en volver a empezar como auxiliar. En ese punto, pues ella obviamente dice, ella se le mide a lo que sea. Tiene toda la actitud.
0: Se le mide a lo que sea, quiere trabajar, quiere empezar de cero. Si de pronto hay una empresa que necesite una gran administradora de empresa, resiliente, valiente, talentosa, proactiva, juiciosa, díganos por acá en Radio Tiempo. Requiero los servicios de esta gran oyente. Nosotros le vamos a dar el contacto de nuestra oyente. Ofrézcale algo. Si usted dice, ve, en mi empresa me está haciendo falta alguien que me apoye en el área administrativa. Uh-huh. Aquí estamos recibiendo esa oferta para nuestra oyente. Queremos ayudarla, queremos ser ese amigo que le tienda la mano. Si tú que nos escuchas sabes dónde necesitan una persona bien, bien calificada y bien cualificada, escríbenos y le enviamos el número de esta gran oyente.
1: Aquí nos ayudamos entre todos. Aquí Radio Tiempo necesita un amigo. También siempre vamos a encontrar un amigo con los 105.9.
0: Por acá también nos hace una anotación Juan Camilo, que está con nosotros a esta hora. Nos vamos a enviarle este link. Por acá hay un link importante a ella. Acá hay una oferta laboral también. Mire, Caro, van llegando para ella. Te voy a reenviar este link que nos envía Juan y se lo enviamos a nuestra oyente de hoy, que trabajo sí hay. Así que, bueno, ahí estamos para ella todo el tiempo. Para ella y todos los oyentes de Radio Tiempo. Cuando necesitan un amigo, aquí está 105.9 Radio Tiempo. Tu amigo de confianza, el que te protege y te cuida todo el tiempo. Y, por supuesto, la Alcaldía de Medellín, que hace esta gran alianza con nosotros para llevar salud emocional a todos nuestros oyentes de Radio Tiempo. Tiempo de canciones, tiempo de música. Ya regresamos para seguir hablando de las emociones en este super jueves Radio Tiempo.
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0: Los Airbag, tres hermanos argentinos que hacen muy buena música, los hermanos Sardinelli, hacen buenas canciones a esta hora en Radio Tiempo 105.9 y pues están con nosotros en este miércoles, en este jueves de 2x1 Radio Tiempo, dos canciones pegaditas de tu artista favoritos, edición pop y baladas Radio Tiempo. Catalina Quiroz, mi querida Caro, es una gran psicóloga de la Alcaldía de Medellín. Está con nosotros a esta hora de la tarde. Le recordamos a todos nuestros oyentes de Radio Tiempo que hay una línea que es la línea amiga, siempre disponible para todos ustedes, 24/7, gratis, donde ustedes pueden encontrar una asesoría psicológica que con seguridad les va a devolver la calma, la tranquilidad, les va a hacer conscientes de la aquí y la ahora y van a iniciar un proceso bonito. Esa línea amiga es la 106, para que sepan que la pueden activar en cualquier momento. Caro Prada está a esta hora. Mire, vamos a hacer un paréntesis aquí con nuestros oyentes Radio Tiempo de lo que ha pasado. Qué lindo, han empezado a llegar oportunidades para nuestra oyente anterior.
1: Sí, de verdad que agradecemos mucho porque vemos que Radio Tiempo necesita un amigo, no es solamente llegar y contar, bueno, ajá, las historias, todo, abrir nuestro corazoncito y recibir un consejo, sino también encontrar lo que en realidad decimos, una mano amiga. En realidad encontramos esos amigos y nos han llegado varias personas que dicen, mira, yo tengo una prima que tiene de pronto esta empresa, yo sé que allá les puede, no sé, puede ser útil, aquí le envío como el número. Entonces lo que estamos haciendo es como recoger esos datos, enviárselos a nuestro oyente y bueno, esperar con la ayuda de Dios de que todo pueda salir. Y en ese preciso momento estoy respondiendo eso, como que
0: me encanta
1: copiar, reenviar al oyente, agradecer y todo eso.
0: Ahí está, ojalá que de allí salga un gran trabajo para ella, porque viene la calma, después de esa tormenta que has vivido, viene la calma. Muy bien, Catalina, retomamos esa charla tan interesante contigo, estamos hablando del manejo adecuado de las emociones. ¿Podemos hablar de algunos tips que nos ayuden a manejar correctamente estas emociones, que nos digan como venga, en el momento crítico podemos actuar así?
2: Bueno, entonces acá fundamental, y les he dicho pues ahorita, la parte de hacer la respiración consciente.
0: Ok.
2: Entonces, primero que todo esto, escribir, a los que nos gusta escribir también es algo fundamental, lo que estoy sintiendo, lo que estoy pensando y si es necesario cómo actuar, porque eso me va a ayudar a replantearme y a evaluar cómo debo actuar frente a esa situación, sí, o a otra que se nos pueda, ajá, presentar, ¿cierto? Hay una que se trabaja mucho con los adolescentes y es el stop. Entonces vamos a mirar qué es lo que estoy haciendo, voy a tomar aire, voy a observar y procedo a elegir qué voy a hacer ahora.
0: Ok.
2: Entonces sí, ahí es como hacer como un alto. Con los niños lo podemos hacer con un termómetro. Ojalá sea algo visual. Entonces que ellos puedan decir, tengo mi emoción en 10, que es lo más alto. Voy a respirar. Hay una respiración que a ellos les gusta y es una respiración normal, tomamos aire, contamos hasta 4, retenemos, inflamos estomaguito, soltamos, pero soltamos como una serpiente.
0: Okay.
2: A ver, ¿cómo hacen las serpientes?
0: ¿Cómo hacen las serpientes, Caro?
2: Ah, sí. Entonces tomamos aire, contamos hasta 4, respiramos, soltamos y hacemos como la serpiente. Y a los niños les gusta.
1: Yo iba a sacar la lengua.
0: Sí,
1: ya. Yo ya le iba, yo
2: la serpiente.
1: Yo me arrastro.
0: Carolina ya no se iba a morder.
2: No, sí, ya no se iba a picar acá. Entonces, por ejemplo, esa es una de las opciones que nos sirve.
0: Claro.
2: Hay una que también es muy chévere, que es con los sentidos. Entonces empezamos, listo. Estoy en ese momento. 5 cosas que yo veo. A ver, Caro, ¿cuál de los dos lo va a hacer?
0: A ver,
2: cinco cosas que están viendo en ese momento.
0: Ay, bueno.
1: Bueno, micrófonos, termo, agua, cámaras, computador y celular.
0: Y luces.
2: También. Pero cinco.
0: Ah, bueno, Caro las dijo muy rápido.
2: Listo, 5 cosas que veo. 4 cosas que escucho.
1: Bueno, la psicóloga, el celular, la notificación del celular,
0: sí,
1: la música, estoy escuchando también el ruido como que, o el sonido que hace el aire, ya, 4.
2: 3 cosas que palpo, que toco.
1: La mesa, el cable del micrófono, el celular.
2: 2 cosas que huelo.
0: El aire acondicionado.
1: El aire acondicionado tiene su olorcito y ya pues el Holtz.
0: Y también el aromatizante que echamos.
1: Ok.
2: Listo. Y una cosa que Qué gusto.
1: Okay, bueno, el chicle.
2: El chicle.
1: Oye, está muy interesante.
2: Entonces, mira que son esas cinco cositas. A tú hacerlas, claro, te desconecta de lo que, de esa emoción fuerte que estás sintiendo. Sí, claro. Porque, claro, te conectas con la realidad.
0: Sí.
2: ¿Listo? Entonces, por ejemplo, eso es fundamental y nos sirve para todos. Uh-huh. Desde los más chiquitines hasta los más grandes.
0: Retomemos. Cinco cosas que veo.
2: Cinco cosas que veo.
0: ¿Cuántas que escucho?
2: Cuatro cosas que siento.
0: Ajá.
2: Tres cosas que escucho.
0: Y dos que...
2: Dos que...
0: Huelo.
2: Y una que...
0: Que saboreo.
2: Que saboreo.
0: Ahí está. Okay. Qué gran herramienta para uno como decir, venga, este es el momento de... La pongo. Y uno dice... Qué maravilla, no necesito salir de mi casa de esto, no necesito contar con el profesional de mi casa en este momento, lo puedo hacer yo.
2: Mira que, por ejemplo, hay otra que es muy chévere, que es el tapping. Y entonces empiezan a tocarnos la frente.
0: Sí.
2: Entonces hacemos golpecitos en la frente, golpecitos abajito de los ojos, abajito de la nariz, abajito de la cumbamba. Y ya entonces empezar como a hablar qué es lo que yo quiero cambiar.
0: Okay.
2: Entonces, mi mal genio, mi tristeza, ¿cierto? Okay. Y empezarlo a abrazar.
0: Me encanta eso.
2: Entonces, son cositas pequeñitas, pero que realmente a la hora de llegar a la acción son muy útiles.
1: Okay.
0: Me parece maravilloso. Catalina, gracias por ese conocimiento que nos has entregado tan bonito hoy, que con seguridad son herramientas que nos van a servir para la vida. Pero no se me vaya. Hay una persona muy importante para Catalina que está con nosotros escuchándola.
1: Total, total. Y merece el saludo demasiado especial el día de hoy.
0: ¿Cómo se llama?
2: Juan José Unzuca Quiroz.
0: ¿Cuántos años tiene?
2: 9 años.
0: ¿Qué es Juan José para usted?
2: Juanjo es mi todo. Juanjo es el niño. Debe estar también con Santiago. Santi tiene 6 años. Ellos son el regalito de vida que Dios me dio.
0: Ok. ¿Y qué estaba haciendo Juan José?
2: Juanjo estaba escuchando la emisora y voltea y me dice... Ma, te volviste famosa.
0: Ah, bueno,
1: ahí está Juanjo en ese momento, es famoso igual que el hermanito.
0: Y Santiago, Juanjo y Santiago. Un abrazo para ellos dos, gracias por estar con nosotros.
2: A
0: Juan Camilo, gracias también por estar aquí. Claro, tenemos algo muy importante que decirle a todos nuestros oyentes, Radio Tiempo, y es que estamos en el mes de la salud mental. ¿Qué podemos hacer en este mes de la salud mental, mi querida Carolina Prada, hasta ahora en Radio Tiempo 105.9? Hablemos de eso porque es importante. Octubre es un mes importante para la salud mental y nuestra alcaldía de Medellín tiene toda una oferta alrededor.
1: Sí, sí, total. Y es que, bueno, le hemos dicho y es que ese es el mes de la salud mental y por eso queremos invitarlos a conocer la programación que la alcaldía de Medellín ha preparado para este mes. Vamos a encontrar más de 100 actividades pensadas para promover el bienestar, fortalecer la salud mental y generar espacios para cuidarnos, escucharnos y también compartir. Así que la información ustedes la pueden adquirir en www.medellin.gov.co.
0: Allí está la información, vayan, disfruten de esto que es para la vida. Catalina, mil gracias por estar con nosotros, un abrazo fuerte y buenas, estás tu casa, bienvenida siempre.
2: Muchas gracias a ustedes, muchas gracias a los oyentes que participaron, esperamos que todo esto sea muy productivo para cada uno de ustedes. Recuerden la línea Mica 106, recuerden los escuchaderos y acá estamos.
0: No se les olvide que todo pasa y a todos
1: nos
0: pasa.
1: Pasa.
0: Juan, muchas gracias por estar acá siempre. Juan, que está detrás de bambalinas siempre, que es el eje también para estas cosas tan bonitas que pasan aquí en Radio Tiempo. Necesito un amigo. Avanza la tarde, es tiempo de luna. 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

0: aquí. Pues nos vamos.
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1: En tu Radio Tiempo Medellín 105.9, 5:54, a las 5:54 y todo el tiempo, yo escucho Radio Tiempo.
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